0: lloviendo en Santo Domingo y un calor que se están quemando, mientras que Nueva York llueve, pero hay un frío que se están congelando.
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0: Qué alto contraste.
2: Bueno, y aquí hay mucha gente que sabe en el bochinche.
1: Robert García.

0: radio.
1: Recuerden seguirme en mi cuenta de Instagram, Rorró Mundial, ¿ok? Mi Rorró Mundial es mi cuenta de Instagram, R-O-R-O Mundial, ¿eh? Mucha lluvia en Santo Domingo, mucha lluvia en Nueva York. Ya lo saben, me pueden seguir en mi cuenta de Instagram, reitero, Rorró Mundial, R-O-R-O Mundial.

Turki, Esmeralda, Robbie, Radici. Ahí está mi gente de Connecticut, mi gente de Connecticut. Con mucha lluvia también, ¿eh? Cuídense por ahí, ¿eh? A dormir abrigado. Este es Hicks 92.

¿Qué dice mi público de Hits 92? Le coloco algunos temas románticos porque la noche, el tiempo está favorable para esto, ¿eh? ¿Sí o no? 809-563-1192. Nos vamos con algunos temas románticos porque el tiempo lo amerita. Choque de copas, choque de botellas, choque.

fácil, sencillo, very easy, ok, por el WhatsApp de Hicks. Uno o dos, quieren que le coloque otras más de el jefe Elvis Martínez. Es que

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0: Diablo, mujer, qué motorazo. ¿De dónde tú eres?
1: Yo grande.
0: ¿De dónde?
1: Yo grande.
0: Pues dame una bola.
1: Ay, no, mi marido no permite que se me le monte nadie.
0: Ay, mi madre.

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Buenos días, amigos del Comité Francisco del Rosario Sánchez. Como todos los domingos, aquí a través de la 92.1 FM, la voz del Comité Francisco del Rosario Sánchez, para analizar los temas nacionales e internacionales de interés, conforme a la visión del patricio Francisco del Rosario Sánchez. Y como siempre, antes de iniciar este programa, las notas gloriosas del himno al prócer Francisco del Rosario Sánchez.

Buenos días, amigos del Comité Francisco de Rosario Sánchez. De nuevo con ustedes en este su programa, La Voz del Comité Francisco de Rosario Sánchez. Un programa de denuncias responsables, sin acuerdos previos, ni respondiendo a campañas mediáticas de grupos hegemónicos. Un programa sin filtros ni hipotecas sociales. Un programa de confrontación por hacer prevalecer el interés general de la nación sobre los postulados propuestos de la Fundación de los Trinitarios, creadora de la República Dominicana, libre de toda potencia extranjera, separado de los haitianos por siempre y ser

0: juramento trinitario.
1: En nombre de la Santísima y Augustísima e Indivisible Trinidad de Dios Omnipotente, juro y prometo por mi honor y mi conciencia, en manos de nuestro presidente Juan Pablo Duarte, cooperar con mi persona, vida y bienes a la separación definitiva del gobierno haitiano y a implantar una república libre y soberana e independiente de toda dominación extranjera, que se denominará República Dominicana, la cual tendrá su pabellón tricolor en cuartos encarnados y azules, atravesados por una cruz blanca. Mientras tanto, seremos reconocidos los trinitarios con las palabras sacramentales: Dios, patria y libertad. Así lo prometo ante Dios y el mundo. Si lo hago, Dios me proteja y de no, me lo tome en cuenta y mis consocios me castiguen el perjurio y la traición, si los vendo.

La Asamblea escuchará ahora un discurso del excelentísimo señor Luis Rodolfo Abinader Corona, presidente de la República Dominicana. Pido a protocolo que acompañe a su excelencia, a quien invito a dirigirse a la Asamblea.

Su Excelencia Khalilur Rahman, presidente del 81º primer periodo de sesiones de la Asamblea General de las Naciones Unidas. Excelentísimo señor Antonio Guterres, secretario general de las Naciones Unidas. Excelentísimos señores jefes de Estado y de Gobierno, honorables jefes de delegación, señoras y señores. Ante todo deseo, en nombre del pueblo dominicano, felicitarlo, señor presidente, por su elección y expresar al secretario general Guterres, en su último periodo de sesiones al frente de esta organización, nuestra gratitud por su compromiso con la paz. Usted nos ha convocado a restaurar la confianza y gestionar la transformación. Para lograrlo, esta hora nos reclama serenidad, claridad y unidad. Serenidad, porque el orden internacional atraviesa una profunda transición. Claridad, porque esta organización enfrenta una situación financiera sin precedentes, conflictos armados que no cesan y una revolución tecnológica que avanza más rápido que nuestra capacidad de gobernarla. Y unidad, porque ninguno de estos desafíos puede ser enfrentado por un país actuando solo. Como Estado insular en desarrollo, República Dominicana conoce la vulnerabilidad. Situaciones que ocurren muy lejos de nuestras costas pueden golpear directamente la mesa de nuestras familias. Las guerras en Europa y Oriente Medio han disparado los precios de los alimentos y de la energía. Mi país importa la totalidad de los combustibles que consume. No fijamos esos precios, pero nos impactan sin poder controlarlos. Por eso abogamos por la desescalada, por la libertad de navegación y por una solución diplomática que impida la proliferación nuclear en la región. Señor presidente, para países como el nuestro, un orden fundado en reglas es una condición de nuestra seguridad y la garantía de que sean las normas acordadas por todos y no la fuerza, las que resuelvan las controversias entre las naciones. Para ello, es preciso restaurar la confianza en esta organización, y esto exige tres tareas: renovar la representación, renovar las operaciones de paz y renovar el apoyo a los países en desarrollo. Respaldamos con convicción la iniciativa ONU 80, pero ninguna reforma prospera sin recursos. Por eso República Dominicana cumple. Este año fuimos de los primeros países en pagar íntegramente nuestra contribución al presupuesto ordinario. Renovar la representación exige un Consejo de Seguridad que se parezca más al mundo multipolar del presente y exige también pensar en quién conduce esta organización. Hace un año afirmé desde esta misma tribuna que correspondía a América Latina y el Caribe ofrecer un liderazgo renovado y que había llegado el momento de que una mujer ocupara la Secretaría General. Las candidaturas presentadas lo confirman. En más de 80 años, ninguna mujer ha dirigido esta organización. Confiamos en que el Consejo de Seguridad y esta Asamblea estén a la altura del momento. Señoras, señores, renovar las operaciones de paz es, sin lugar a dudas, la tarea más urgente. Hoy, redes criminales transnacionales controlan territorios, trafican armas y personas y reclutan niños. Haití, nuestro vecino, es el ejemplo más claro. Desde el 2021, República Dominicana ha advertido en cada foro que esa crisis es una amenaza para la paz y la seguridad de la región y de manera muy particular para mi país. Hace un año pedí desde esta tribuna que el Consejo actuara sin demora. 6 días después, el Consejo adoptó la resolución 2793 que autorizó una fuerza de supresión de bandas con un mandato firme y una oficina de apoyo de las Naciones Unidas. Agradezco el liderazgo de los Estados Unidos y de Panamá, así como el respaldo de Canadá y de los demás donantes, la entrega de Kenia y el compromiso de los países que hoy tienen a sus hombres y mujeres en Haití. Pero la realidad no admite espera. Hace un mes asesinaron en una sola noche
a por lo menos 47 personas, entre ellos 5 niños. Cerca de 1,5 millones de haitianos han sido desplazados de sus hogares, igualmente la mitad son niños. Esta asamblea no puede resignarse a que las masacres se conviertan en la normalidad para el sufrido pueblo haitiano. Lo que el Consejo aprobó necesita ahora los medios para cumplirse. Primero, completar el despliegue de la fuerza que hoy cuenta apenas con una quinta parte de los efectivos autorizados. Segundo, hacer cumplir el embargo de armas y sancionar a quienes financian y protegen a las bandas. Y tercero, fortalecer la policía, las fuerzas armadas y las justicias haitianas para que la seguridad pueda sostenerse mañana con medios propios. El mandato de la fuerza vence el 30 de septiembre. Corresponde al Consejo renovarlo y a la comunidad internacional aportar las tropas y los recursos que faltan. Renovar sin completar sería prolongar una promesa sin cumplirla. Nada de esto exige una nueva decisión. Solo exige cumplir la que ya se tomó en meses y no en años, porque el pueblo haitiano no espera plazo. República Dominicana, nuestro país, ha hecho su parte. No practicamos una diplomacia de declaraciones, sino una diplomacia de soluciones. Contribuimos a construir el consenso que hizo posible la resolución. Comprometimos nuestro aporte financiero proporcional para el fondo fiduciario de la fuerza. Facilitamos desde nuestro territorio el tránsito, la logística y una oficina de apoyo de las Naciones Unidas. Cooperamos con el régimen de sanciones y atendemos en nuestros hospitales al personal de la misión. Lo hemos hecho porque esta es, ante todo, una cuestión de seguridad nacional de nuestro país. Y debo repetirlo con toda claridad, no existe una solución dominicana a la crisis haitiana. Y ningún Estado ni organismo puede imponer a nuestro país que la asuma en su lugar. Seguiremos protegiendo nuestras fronteras, aplicando nuestras leyes migratorias y fortaleciendo y equipando nuestras Fuerzas Armadas en ejercicio de la igualdad soberana que la Carta de las Naciones Unidas reconoce a cada Estado, y todo con pleno respeto de las obligaciones internacionales que hemos asumido libremente. La solución de Haití está en Haití, y la obligación de la comunidad internacional es hacerla posible allí, en su territorio. Que sus niños vuelvan a sus escuelas, y que sus jóvenes tengan un futuro en su país, y que tan pronto las condiciones lo permitan, puedan votar por primera vez en una década. Señor Presidente, República Dominicana ha trabajado para cumplir compromisos esenciales requeridos por nuestro pueblo y puede mostrar resultados. Redujimos la pobreza monetaria de 25.8 en 2019 a 14.6 en el primer semestre de este año. Y hace apenas 2 meses, la FAO confirmó que mi país salió del mapa del hambre, siendo el 5º país de América Latina en lograrlo. Nos habíamos comprometido a alcanzar la meta de hambre cero en 2028, lo logramos antes. Durante 4 años consecutivos hemos recibido más de 4,000 millones de dólares anuales en inversión extranjera directa, y en el 2025 por primera vez más de 5,000 millones, y más serán las proyecciones de este año. Nuestras exportaciones alcanzaron un récord de casi 16,000 millones de dólares. Esos resultados son reflejo de la seguridad jurídica, la estabilidad institucional y la confianza que inspira hoy la República Dominicana. La paz, la inversión en nuevas infraestructuras, así como la hospitalidad de nuestra gente, nos ha llevado de recibir 7.5 millones de visitantes en el 2019 a proyectar este año superar los 12 millones de visitantes. Cifra esta solo alcanzada por México en América Latina. Pero los avances de un país no pueden convertirse en su penalización. Los países de renta media como el nuestro albergan aproximadamente a 3 de cada 4 habitantes del planeta y 2 de cada 3 personas en pobreza extrema. Y sin embargo, el ingreso per cápita sigue siendo la llave casi exclusiva del financiamiento concesional.
pedimos que el proceso iniciado en el Pacto para el Futuro concluya con un marco común para medir el progreso más allá del Producto Interno Bruto y que las instituciones financieras incorporen a sus criterios el índice de vulnerabilidad multidimensional. Porque lo que no se mide no entra en las decisiones, y lo que no entra en las decisiones no se atiende. Señoras y señores, para un pequeño estado insular como el nuestro, el cambio climático no es un asunto abstracto. Nuestra vulnerabilidad no es una categoría estadística, es una realidad que vivimos. Por eso celebramos que esta Asamblea se asegure de adoptar una declaración sobre el aumento del nivel del mar que garantice la estabilidad de las zonas marítimas. La declaración incluye también el sargazo, un flagelo que cada año golpea las costas caribeñas afectando el turismo. Por iniciativa de República Dominicana, la Asamblea de las Naciones Unidas para el Medio Ambiente adoptó la primera resolución global sobre el sargazo, un problema regional reconocido como un reto global. Por eso, no nos cansaremos de pedir que el financiamiento climático llegue con la misma rapidez con que llegan las tormentas al Caribe. En ese orden, hemos avanzado hacia la ratificación del acuerdo sobre la diversidad biológica marina de las zonas situadas fuera de la jurisdicción nacional. En marzo, depositamos nuestro instrumento de ratificación. El océano es una importante fuente de vida y es nuestra frontera más extensa. Por eso protegerlo es una obligación de Estado. Señor Presidente, serenidad, claridad y unidad. Con esos conceptos debemos construir unas Naciones Unidas más representativas, más eficientes y capaces de cumplir con las exigencias de los pueblos a los que sirven. Para esa humanidad que nos mira, no bastarán las resoluciones que aprobemos, sino las que cumplamos debidamente. Señoras, señores, la urgencia se nos impone por la naturaleza de los nuevos tiempos. Ya el futuro no es algo que se percibe a largo plazo. Hoy día lo vivimos concomitantemente con la actualidad, pues los cambios en las condiciones de existencia de la humanidad ocurren con tal rapidez que no es preciso esperar décadas para mirar hacia el pasado. Muchos de nuestros pueblos corren el riesgo de vivir esta época y no ser contemporáneos de los grandes avances que ha logrado la humanidad. Actuemos ya y trabajemos juntos por el bienestar de nuestros pueblos. Muchas gracias y que Dios nos proteja a todos.

En el programa de hoy le hemos dado la importancia cimera al discurso del presidente Luis Abinader ante la Organización de Naciones Unidas. Como este programa fundamentalmente tiene el propósito de defender la soberanía nacional, de defender las políticas públicas y, más aún, establecer criterios frente a los interlocutores válidos en nuestra nación del ejercicio del poder y dar nuestro parecer, dar nuestro criterio a través de este su programa, La Voz del Comité Francisco del Rosario Sánchez. No quisimos cortar la alocución, el discurso del presidente Abinader, sino que quisimos integrarlo y ponerlo por completo. Aún nuestro interés sobre el tema de la crisis en Haití, y más aún los medios de financiamiento que el país necesita para los temas de medio ambiente, sobre todo el tema del sargazo, y más aún la transferencia de tecnología para el crecimiento de nuestra nación, para el crecimiento de todos los ciudadanos que habitamos en esta isla. El debate sobre la crisis haitiana siempre la hemos tenido, pero hay un punto

inflexión que debemos decir que el presidente Luis Abinader ha sido siempre coherente frente a los organismos internacionales y frente al país, a la República Dominicana que él representa. No hay solución dominicana al problema haitiano. Y hemos tenido en esta ocasión una gran suerte política, y es que el presidente Donald Trump no nos ha exigido, como los demócratas, el querer solucionar el tema haitiano en nuestro territorio con el tema de la migración descontrolada, ilegal, que siempre procuraron y que evidentemente se ve en las calles de nuestra nación dominicana. No hay que ser ciego para no ver. Estamos llenos de haitianos por todas partes, producto de las malas políticas de los gobiernos anteriores, que no han hecho lo que está haciendo el presidente Abinader: controlar la migración ilegal y establecerle a los haitianos que en nuestro territorio no van a tener ningún tipo de solución insular, como ha sido la conducta de gobiernos anteriores, que la historia se los va a condenar tarde o temprano. La crisis haitiana la tienen que resolver los propios haitianos. Y esa crisis que nos da de frente a nosotros, lo único que podemos hacer es lo que hace hoy el presidente Luis Abinader. Ustedes quieren una solución para controlar el crimen organizado, que ustedes quieren llamarle pandilla, ¿no? El crimen organizado que hay en Haití, internacional, que es muy parecido a los filibusteros y bucaneros y corsarios que existió siempre de ese lado de la isla. Y la razón de ser en contra de España, de el nacimiento de filibusteros, bucaneros y corsarios en contra de la isla española. Esa es la etiología del problema en Haití. Y hoy no están los filibusteros y bucaneros del pasado. No están los corsarios como Francis Drake del pasado, sino que está hoy el crimen organizado. Los grupos criminales que trafican con armas, que trafican con drogas, que trafican con oro, que trafican con todo. Desde ese punto de filibusteros y bucaneros, que siempre fue geográficamente el punto de discusión con el reinado de España frente al reinado de los ingleses, que tienen islas aquí todavía en el Caribe, a igual que otros reinados de aquel entonces. Indudablemente que los franceses fueron quienes más sacaron ventaja con la industria azucarera y crearon esa base de operación con la cual menguaron a partir de las devastaciones de Osorio en el año de 1605, y se quedaron con los territorios robados al reino español, de lo cual nosotros somos una consecuencia hispanoamericana, los dominicanos. Y eso tenemos los dominicanos que saberlo. Haití es una creación geopolítica de grupos enfrentados a través del robo de los bucaneros y filibusteros, de los corsarios, asaltantes de banco, de toda la dirigencia y de todos los barcos. Eso es el origen de esas tierras. Y contra eso todavía República Dominicana, convertido hoy en Haití,
Los vecinos estamos luchando por nuestro espacio vital, como decía el doctor Peñavalle. Contrario a las ideas, a los recursos históricos que los haitianos siempre han querido decir que esta isla era de ellos, porque nos ocuparon 22 años de manera abrupta, cruel, y que los dominicanos, aún quitándonos la universidad, aún obligándonos a querer que solo se hablaba francés o creol, mantuvimos nuestro idioma. Y gracias a los trinitarios, gracias al trabajo de Núñez de Cáceres, gracias al Partido de los Dominicanos, que surgió en el año de 1821, gracias a esas grandes situaciones titánicas para enfrentar al odioso invasor haitiano durante 22 años, que se establecieron en el Palacio de Borgera, hoy frente al Parque Colón. Eso logró esta independencia, que no la vamos a sustituir con nadie, ni la vamos a hipotecar frente a nadie. Y sobre todo a estos parejeros de la Organización de Naciones Unidas, que tanto daño nos han hecho, ineptos durante más de 14 años, que controlaron Haití y nunca eliminaron a los filibusteros y bucaneros, hoy contrabandistas de crímenes de lesa patria. Esos fracasados de Naciones Unidas, esos burócratas irrespetuosos de nuestra nacionalidad dominicana, esos que han fracasado, que hoy no son interlocutores de nadie por ser unos parejeros que se creían por encima de todo el mundo, ciudadanos del mundo con pasaporte azul, ganando en euros y mirando la pobreza desde aviones de primera clase y andando aquí en vehículos de primer orden, buscando resolver la pobreza de nuestro territorio y el vecino haitiano. Esos que han fracasado en esa organización y que la han mutilado y llevado a estos niveles, esos que han promovido políticas en contra de la familia, esos ateos, contrario a la idea de la creación de Dios, contrario a nuestros grandes símbolos, Dios, patria y libertad, esos que nos han atacado tras tienda, tuvieron que escuchar ese gran discurso del hoy presidente dominicano, que le dice por enésima vez: no hay solución dominicana al problema haitiano.

el tema más candente de esta semana y el más triste ha sido el relatado, en este caso tomamos la relación del periodista Odalí Mejía del periódico El Hoy, en la página El País, este sábado 25 de septiembre, página 5. La Policía Nacional ha matado, de acuerdo a este relato, 8 muchachos que suman ahora 37 de presunta delincuencia en nuestro territorio. Y realmente el domingo pasado me referí a este tema y hoy le voy a dar la importancia de vida, porque son muchachos marginados, la mayoría, que responden a los nombres de Campeón Gabriel Luis Montero, alias Campeón, La Fama Domingo Santiago Valdés, La Fama, Nay Huernán, José Daniel de la Cruz Valdés, en los Alcarrizos, Carlos Julio Félix Cena, en Cabral, provincia de Barahona, Ricardo Polanco García, Richard Gatillo, en Gaspar Hernández, Jenny Santos Franco Jiménez, el comehombre de los frailes, Jenny Santos Franco Jiménez, el comehombre de los frailes, en Santo Domingo Este, el haitiano José Manuel San

preso y lo andan buscando también. Ojalá se entregue a través de un cura o un periodista de los que están pegados en la jefatura de la policía. Evidentemente que la muerte de estos jóvenes, sobre todo 8 en un mismo día, levantan una alarma extraordinaria. Y ya van 37. La policía dice que actuó con los protocolos. Pero ¿qué coño protocolo matar a todos estos muchachos? Excúseme, Antonio. Y dice la policía que ellos van a dar los detalles de cada caso y van a emitir un informe policial, donde ellos dicen que garantizaron los derechos de quienes atienden el llamado a entregarse, pero que estos no se entregaron, es lo que dejan de decir, y que usaron proporcionalmente la fuerza y que los procedimientos están ejecutados porque ellos enfrentaron a los agentes de la policía. Ojalá que el jefe de la policía oiga este programa, porque esta discusión en los tiempos de la jefatura de el mayor general Guerrero Peralta, mi familia, mi pariente, la tuvimos de frente junto al general Mario Peguero Hermida. Y muchas veces esa discusión se trasladaba a la casa de mi padrino Belisario, donde ahí le hacía reclamo en contra de este tipo de actuación de la Policía Nacional. Y quiero ser coherente hasta la hora de mi muerte. Estos enfrentamientos revelan la crisis del sistema penal dominicano. Vuelvo y repito, como dije el domingo pasado, estos enfrentamientos traen una gran conmoción social en el país, porque el hecho de que sean pobres y jodidos no significa que la sociedad no se enfrente a ese tipo de actuación. Estos enfrentamientos invalidan a los fiscales de cada uno de esos lugares, pero aún más, invalida la política pública de la Procuraduría General de la República, principal responsable de estos crímenes. Y ojalá que el Senado de la República llame a la Procuradora General Jenny Berenice y le pregunte por qué coño están matando tantos jóvenes en este país, gente pobre y jodida. ¿Qué es lo que se creen? ¿Que este país de ustedes, coño? La nación está estremecida y no tenemos un procurador que detenga estos crímenes. ¡Callada! ¡Silente! ¡Cómplice, carajo, con esta situación! Estremece a toda la nación. Aquí no vivimos en Haití, carajo. Vivimos en un régimen democrático y nadie puede ser asesinado y nadie puede ser reducido a la muerte, porque aquí

servido hablar de 60 años. Han disuadido a estos jóvenes de que sirve el código del carajo, que piden un año y medio preso a la gente para investigarla. ¿Y esto dónde lo van a investigar? En el cementerio, carajo. En el cementerio. Esa gente tiene padre, tiene hermano, tiene hermana, tiene abuela, tiene tía, tiene familia. Y tiene este espacio, carajo, para luchar por la reivindicación del sistema penal. Y el fracaso de todos estos comparones atrevidos que solamente están para hacer teatro de Arlequín en la justicia dominicana.

antes de terminar, quiero hacer este otro comentario con respecto a los médicos, ginecólogos, cirujanos y ortopedas que han sido sometidos con el llamado Senasa 2. Es otra charlatanería de la Procuraduría General de la República. Y digo por qué. Tenemos un código que puede llegar a acuerdos con las personas encausadas. ¿Cómo carajo, en un pueblo de tantos analfabetos, la Procuradora General de la República se da el lujo de meter preso a estos profesionales médicos por pendejada de 200,000 pesos que pudieron ser resueltos con una solución alternativa de conflicto sobre la base de que esos médicos hicieran un servicio social en las cárceles, en la frontera, en los barrios pobres donde ellos viven, en cada lugar en donde viven? Y concertar eso con Salud Pública y una forma de resarcir los 200,000 pesos que se llevaron supuestamente en todos esos años, o en esos 4 o 6 años que le indilgan. Pero no, había que hacer un show, había que hacer un teatro, había que joderlos públicamente, humillarlo, y ya uno murió. Para eso es que tenemos esta Procuraduría. Estamos harto, carajo, de este espectáculo. No es posible que estos profesionales le hayan dado ese trato, existiendo en nuestro código la posibilidad de llegar a acuerdos, de devolver el dinero y, sobre todo, de hacer una acción social resarcitoria. Eso es lo que quiere el país, y no este disparate de actuación de la Procuradora General de la República, Jenny.

0: 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Un programa sin hipotecas sociales, con grupos económicos fácticos. Un programa comprometido con las políticas públicas y fundamentalmente con el bienestar social de los dominicanos, donde prevalezca el ideal de los padres fundadores de la nación, Duarte, Sánchez y Mella, sobre todo donde prevalezca los intereses nacionales. Y repitiendo al gran historiador y abogado diplomático dominicano, Manuel Arturo Peña Valle, en defensa de nuestro espacio vital, nuestra identidad nacional y nuestra propia idiosincrasia, sobre el lema Dios, patria y libertad.
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1: Y es loca que está.

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dice nada. Aunque mi loquera es de fábrica. Sencillamente me lo estoy gozando, por si acaso, ¿eh?

0: este en Lucerna. Niña vive en Lucerna. Por favor, me la felicita Liliana Yaritza Puerto Real, que cumple hoy sus 28 años. De parte de su padre, Benjamín Puerto Real.
1: Ah, pero es que esto salió inverso. Salió la segunda parte primero.
0: Buen día, Tommy Sosa. Tommy Sosa, quiero felicitar de parte del licenciado Puerto Real a mi hija Liliana Yaritza Puerto Real, que está despierta de cumpleaños. Por favor, me le manda felicitaciones por ahí. Y muchas gracias. Y para adelante, para adelante.
1: Estas felicitaciones para esa jovencita.

solo tiene tres mejores, ¿no? Este hombre grabó como cinco producciones completas de 12 temas. Y todos, todos.

0: Buenos días, amigo Tony Sosa. Bendiciones para usted y los suyos. Feliz día para los amigos radioyentes. Amigo Tony, por favor, me complace con el merengue navideño interpretado por el Caballo Mayor y Quinito Méndez. Por favor.
1: ¿Pero ese es el pronóstico, Pai? Ese es el pronóstico. Si más no me equivoco, y con ese tema yo inicié.

0: La fiesta de Navidad de cumpleaños hoy, le voy a llevar a hacer un corno a la playa. A Ariel Montero, de parte de su papá, el medio, a Arielito Montero. Francisco Naro, esta mañana, camino a la playa.
1: Tú vas camino a la playa, pero ponte de acuerdo entre tú y el grabador. Porque ahí no se entendió nada, pai. De todos modos, sé que una

0: está? Buenos días, Dios le bendiga, varón de Dios. Yo quiero un merenguito para bailarlo así, con calor. De Juan Luis Guerra, las coquillitas en el costado. Me gusta bailar merengue, varón. Que Dios me lo bendiga en grande.
1: Gracias, igual para ti, que el creador te multiplique esos deseos positivos que tú tienes a mi persona, ¿eh?

Tony Sosa, Brian Rey, hermano. Estamos siempre en sintonía, estamos en la calle trabajando hoy domingo. Póngame Se Fue la Luz de Luis Ovalle, hermano. Bendiciones para usted y siga metiendo mano.

0: Italia. Ella quiere un tripletazo a cargo del papá de la bachata, Luisito Segura, pero antes quiere que lo conga una de Richie Ortega. Esa muchacha está lejos, así que va a complacerla, ¿eh? Par de notas y venimos con eso.
1: Sí, hermano, buenos días, bendiciones. Bácame con la bachata de esa calle Ferreira, yo me quedo.
0: Eso da tripletazo, Zacharia Ferreira.

0: a sacar 5 más.
1: Buenos días, buenos días. Bueno, el ambiente es Hit 92. Quiero escuchar al el Terror Día con su merenguito. ¡Ay, hombre! ¡Ay, hombre!
0: Sí, Luis el Terror Día. Desde Bonao y para el mundo. Excelente tema ese, ¡ay, hombre! Cuente usted con esto, hermanito mío.

0: día, buen día. De la Marera, por favor.
1: Buen día, Tony Sosa, el ingeniero Cueva La Uva, siempre con 92.1 y contigo, fiel oyente a ti. Tony Sosa, cada clase profesional tiene un gremio, el de nosotros es la AMPA. En ese sentido, tenemos elecciones el miércoles 30 de este mes. Nuestra plancha es la 2, un llamado a todos los colegas nuestros para que acudan el miércoles 30 a votar por esa plancha. La plancha 2.
2: Tengo entendido que este es los agrónomos. Me verifica, por favor. El AMPA, muchos decían la AMPA, es el AMPA. Porque son las siglas. Eso da a mafia del pasado, pero no tiene nada que ver.

0: buenos días, Tommy Sosa. Bendiciones desde Herrera, Pedro Santana. Ponte un tripletazo de Anthony Santos, pero vieja, quiero una noche contigo. ¿Por qué tantos problemas y el plantón? ¡Wow! Los temas de pila pesan mucho, ¿eh? Bendiciones.
1: Ese tripletazo es mortal. Eso es mortal. Anthony Santos, el que más piden. Señores, un par de comerciales, ya hablé mucho, ¿eh? Un par de comerciales y complacemos a la chica de Italia. Le prometo que no voy a decir ni pío. Voy a tratar de cumplirles.
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0: Tony Sosa es de ingeniero agrónomo y afines. Y no es el AMPA, es la AMPA, porque es la Asociación Nacional de Profesionales Agropecuarios.
1: Gracias por la corrección, ingeniero. ¿Ya escucharon? Ya escucharon. Prometí no hablar, así que canta nueva, canta.

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0: bendiciones para usted y su familia. Cultiva siempre con GIS 92 y las viejas. Quisiera que me complaciera con el favorito del área, 3 de él. Que pasen feliz bendecido domingo.
1: Jibarito de Lares. Hombre que gusta en este país. Esos grandes éxitos. El Jibarito de Lares todavía en los escenarios, señores. No se confundan. Él le está dando más prioridad a el folclor de su país, que es Puerto Rico. Sin embargo, esas grandes producciones románticas

0: Buenos días, hermano. Tony Sosa, un saludo especial de los Nina para la Mella, Yelian y Felian, Doña Tim, de parte de la Mole de los Nina.
1: Vengo por acá una pequeña cartita que me dice: muy buenos días, don Tony Sosa. Usted sabe que lo queremos por sus ocurrencias, así que no se quede calladito. ¿Te le gusta el pan? No se quede calladito, porque parte de este espectáculo es usted que lo monta. El que quiere escuchar música lo hace a través de YouTube. Así que queremos sus jocosidades también. Es una combinación. Gracias por ser tan apoyadora. También me recuerda que tengo un tripletazo pendiente a cargo de Zacarías. Ah, no, por esa palabra que tocaba de expresar. Ahí vamos a colocarlo de una vez. Par de notas más. Y seguimos con eso, Zacarías Ferreira.
2: Buen día, mi hermano Tony Sosa. El ingeniero Estacio de este lado, desde la Perla del Nordeste, activo con la número uno en música, Hits 92, con Tony Sosa. Hermano mío, si es posible, me complace con la canción El Campeón del Rey Supremo. Feliz domingo para todos.
1: Cuente usted con eso, ingeniero Astacio, nuestro digno representante allá en la Perla del Nordeste, San Francisco de Macorís, capital de la próspera provincia Duarte. A propósito, ingeniero, el día feriado yo estuve por esa zona y vi lo avanzado que vaya la circunvalación de San Francisco de Macorís. Eso está a punto de mate, ingeniero. Todo parece indicar que si no es a final de este, será el principio del año. Pero está en término ya.

0: buen día, Tony Sosa. Le habla Juan Álvarez de los Alcarrizos. Hágame el favor de ponerme la bachatica de El Chonterito del Este, que dice, vámonos, usted puede, hágame el favor.
1: Claro que aquí podemos. Claro que estuve escuchando un tripletazo a cargo del Solterito del Este, Tony Berroa. Solo te corrijo, nunca una emisora con el empuje que ha llegado Hit 92.1 es colocando bachatica. ¿Tú crees que eso?
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duro. Es duro, ingeniero, y no hay forma de ablandarlo. Yo mismo la vi, hombre. Qué dolor.

0: vayan a darte tu lloradita, mami.
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reporte también desde El Ceibo. Oh, ahí va a estar en el día de hoy el excelentísimo señor presidente constitucional de la República inaugurando varias obras. Así que gracias a la provincia de El Ceibo.

bote líquidos y quedarse ahí en su lugar de confort. Debajo de esa matita, hombre, no se mueva de ahí. ¿A buscar qué? ¿A buscar qué? Bueno, al menos que no sea para uno de nuestros balnearios.

todas las playas son buenas, por eso es la mejor. Estoy hablando de Laguna Salada, la entrada de Cabrera. Mi adorada Boca, como le decimos los pueblerinos.

0: escribir, apuntar ese número porque tenía el otro y no podía haber recuperado este, pero ya lo recuperé. Buen día, buenos días, Super Joe, ¿cómo está? ¿Cómo está todo? Minerva Tejeda, desde aquí del sector San Antonio, San José de Ocoa, que es mi emisora favorita. Buenos días.
1: Gracias, Ocoa, por amplificar www.hit22fm.net. Señor director, ya vio, repítale el número, hombre.
2: 809-563-1192.
1: Y yo le agrego nuestro WhatsApp 809-563-1192. Y es el mismo, hombre. Lo que sucede es que usted puede llamar directamente o puede escribir. Agregue ese número ahí a su plataforma.
2: 809-563-1192.
1: Y no permita, hombre, que se lo borren.
3: Buenos días, gana de Raulín, por favor, cuando pueda.

0: de parte de Ángel, mejor conocido como Pichuete.
1: Gracias, provincia de Puerto de Monteplata, perdón. Bueno, es una combinación Montecristi y Puerto Plata. En la famosa devastación de Osorio, lo que da el origen a lo que hoy es la provincia de Monteplata. Son los habitantes de Montecristi y de Puerto Plata fundaron esa próspera provincia, la provincia Esmeralda. Eso sí, que se nos metieron los pitices por ahí. A la madre España le debemos eso. Se metieron los pitices por esa zona. Siendo justo, hoy los pitices en ese entonces no lo eran.
2: Recuerda, Mr. Sosa, bendiciones por aquí nuevamente, diciendo yo quiero que tú me complazca ahí y haga un pequeño debate. ¿Es o no es Anthony Santos el mejor bachatero de la historia en República Dominicana y parte del mundo?
3: Son ustedes testigo y jurado y jueces también.
1: Yo no sé si será el mejor, pero en estos tiempos es el que más gusta, sin dudas. Escucha la nota de voz. 5 notas de voz, una para Anthony Santos. 3 notas de voz, una para Anthony Santos. Entonces, no sé si será el mejor,

0: ¿Qué me hagan almuerzo para el día de hoy?
1: Buen día, Sosa, buen día, bendiciones. El viejo Kiko de aquí de Manuguayabo. Dame un tema ahí, decís Osorio, dame el favor. Buen día.
0: Sí, Osorio tiene un tema ahí buenísimo. Sí, sí, sí. La peliona le llaman. Sí, te voy a colocar un tripletazo. Sí, Osorio, el cieguito de el este. Porque tenemos al cieguito sabio, Teodoro Reyes. Pero sí, Osorio es el cieguito de el este. Fue primero que Teodoro. Da tripletazo, sí. Da tripletazo. Cuente usted con él.

Elton John, que está en cabina, es Tony Sosa. Ahora, con los buenos, a mí es un honor que me confunda, porque Mr. J es de los buenos también, al igual que el Super Negro, DJ Frank. Aquí somos buenos todos. Me pasé la noche, ayer sábado, escuchando a Robert García.

mucho, hombre. No, no va. Vámonos con esta, el último golpe que me dieron. Me lo dieron anoche, hombre. Me dio con el celular esa abusadora.

lamentable, así mismo es, señores. Pero esa nota, vamos a dejarla para luego, esa nota triste, Porque la temperatura está hoy rondando a esta hora, señores. La temperatura está rondando 32 grados. Así que quédese tranquilo. Imagínese usted a las 4 de la tarde cómo va a estar esta temperatura, Sí, así mismo, hermanito. Una familia de artistas. Sí, es que, ay, sí, claro. Yo, Oscar, Gillo, Julián. Te falta uno. Hoy chiquito, mi hermanito. Sí, el hombre chiquito Timbán. Es una familia de artistas completa. Lamentable por esta situación que están pasando en estos momentos, Nos unimos a su dolor y a su pérdida. Lo último que se sabe es que las autoridades han informado de que esto no fue al azar. Tenía más de un mes. Más de un mes reuniéndose estos muchachos. Más de un mes. Eso no fue que al azar.

Eso ahí, porque la verdad que a mí particularmente me dio duro y sé que a muchos también. Se reporta en el día de hoy también a las 6 de la mañana un remenión de tierra en la República Dominicana. Usted y yo no lo sentimos. Yo venía en la calle y usted estaba durmiendo, como es lógico. De 4.3, un temblor se sintió en la República Dominicana en la escala de Richter a las 6 de la mañana. Pero no me dice dónde fue el epicentro. Bueno, tembló la tierra en la República Dominicana. Par de notas y seguimos. Ah, me están escribiendo por aquí los guardias, señores, desde el campamento 25 de febrero. Está tomando domingo, cógelo. Desde el campamento 25 de agosto. Me dicen los guardias que no me olvide del tripletazo que prometí de Sijo Osoria. No, no, aquí no hacemos mímica, comandante. Aquí lo que prometemos, lo cumplimos. A las 12 del mediodía llega Domingo Latino. Vamos a un par de notas. Esto está full, ¿eh? Esto está full. El ordenador.

0: buenos días, Tony Sosa. Un saludo a Massimino Abreu de parte de Gregorio Martínez, que me lo comparta con el merenguito, el chicle y atomizante. El chicle se despegó de atomizante, me hace el favor. Le da saludo a todos los Sosa en Sabana Grande, Boyaba, que los Tony Sosa, nosotros somos primos, los Ladro Martínez. Yo soy Martínez de allá en Sabana Grande, Boyaba. Martínez, Ramírez, que sabe, Tony Sosa, somos primos. Parte de los Martínez, Martínez donde allá se van a grande Boyán, de plata, y ahí soy yo, grande Boyán, Martínez Ramírez, la después a todos los Sosa allá se van a grande Boyán, Martínez Ramírez, de parte de todos.
1: Somos primos por los dos bandos, hermanito, tanto por los Martínez como por los Sosa. Ciertamente esa es la mata del apellido Sosa. Ahí en Sabana Grande de Boyá, provincia de Monte Plata. Y por los Martínez, yo soy de la Sabana de Lu, pero mis orígenes, por supuesto. Mi madre era Jaques Martínez. Y por ende mi héroe, Concepción Sosa, mi pai. Así que somos doblemente primo, hermanito, ¿eh?
2: Hola, saludos, señor Sosa, ¿qué tal? ¿Cómo está? Bendiciones para usted. Señor Sosa, yo quiero que usted me le envíe un saludo ahí a Jacqueline Alberto, quien está de visita desde La Vega, mi sobrina. Felicidades para ella por estar en mi casita. Ya usted sabe, por lo que me lea hay una canción de Luis Martínez, El Camarón, por favor.

0: González, muy buenos días para todos los oyentes de allá. Un abrazo para allá, para mi hermano Tommy Sosa Cleto y las primas de Tommy Sosa Cleto también. Un abrazo para allá. Sin merengue, no hay fiesta para el señor José Gómez.
1: Gracias al hombre de la

0: próstata sana. 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
1: Buenos días, Sammy. Un saludo para usted y su querida esposa. Muchas bendiciones de parte de Doña Chucha. Quien estuvo de happy el pasado 23 de septiembre. Pone una cancioncita ahí de Happy Baby Yuyu. Feliz día. Doña Chucha sintió ese temblor, Sammy. Doña Chucha lo sintió, ese temblor.
0: Mi querida Chucha, ¿y qué es lo que tú estás bebiendo en el día de hoy? Sammy tiene cuarto, querida. Mi primo adorado. Ahora me hizo una promesa que no me la ha cumplido. El caballito blanco mío iba a ser nuevo en este año. Y ya vamos para octubre y yo sigo en mi caballito que, Dios la gracia, está bueno el hombre. Pero mi adorado primo me dijo que era este el último año. Así que prima, es Tony, T-O-N-I. Sammy tiene cuarto. Yo soy el Sosa de abajo, el pobre. Sammy es el Sosa de arriba, rico. Pero yo lo adoro como quiera.
2: Buenos días, Tony Sosa, aquí Bodega San José, Libertador de Herrera. Un saludo para Alberto, Cabeza, Rafael, de parte de Simplicio. Nos pone una bachata ahí de Giberito de Rari, por favor.
0: Yo creo que vamos a tener que colocar uno, uno y uno, porque aquí hay muchas peticiones. Vamos a complacer a los guardias. Consejo Osoria, porque luego me trancan y está la temperatura bastante calurosa y yo no quiero estar tras las rejas. Señoras, la temperatura está por encima de los 32 grados a esta hora de la mañana, siendo exactamente las 11 y 31. Imagínese usted a las 4 de la tarde. Vámonos con lo que pagan y luego Sijo Osoria. 92.

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2: Bueno, señor director Pirel Vázquez.

Esto está full, ingeniero. ¿Cómo lo podemos complacer a todos? No hay forma, Prima, no se me desespere, que usted no se vaya en blanco, No se me va en blanco, quédese ahí.

para más, ¿eh? Tengo que hacer una reunión urgente con el director general de esta radio, por lo menos para la última hora, irnos de una petición por oyente, porque lamentablemente no podemos complacer a todos. Y todo aquel que toma un momentito de voz, digo un momentito de su tiempo para grabar una nota de voz, la quiere escuchar en el aire, así que pedimos nuevamente disculpa a esa gran cantidad de amigos que lamentablemente por el tiempo no pudimos colocar sus peticiones. Vamos a decir para el próximo domingo, por lo menos, atención señor director Peter Vázquez, por lo menos la última hora de 11 a 12, irnos a un tema por petición para tratar de complacer la mayor cantidad de los oyentes, porque cada domingo se me están quedando y se me están quejando. Desde Pensilvania, ¿quieren que cerremos con este? Lamentablemente no hay tiempo para más, así que por lo menos un poquito vamos a colocarte. Señores, yo soy Tony Sosa, desde Antares del Este 2, Ciudad Juan Bosch. Hasta el próximo domingo. Precisamente Domingo Latino es el espacio.

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0: Orlando.
1: ¿Le va a tirar?
0: Le voy a tirar por sinvergüenza.
2: Le voy a tirar por ser malo agradecido.
0: El primer programa que no se le cobró un peso desde enero hasta la fecha de hace una semana atrás fuimos nosotros. Sin embargo, en la trapa chaqueta que mandó a hacer, no salió el logo de Domingo Latino.
2: Sin embargo, hay que reconocer.
0: No, salió Telemicro, RCC, todo el mundo salió, menos Domingo Latino.
2: Él cargará con su conciencia. Sin embargo,
0: ni mandó los credenciales para cubrir como periodista.
2: No, pero mandó las boletas.
0: ¿Qué boleta del diablo? Eso era para terreno.
2: No, la mía era VIP, la de Domingo era VIP. La que te mandaba terreno, eso es un problema.
0: No, porque no era para mí, era para el público. Bueno, la boleta, pero como quieran, no nos mandó para cubrir.
2: Pero no, pero la personal, hay que reconocerle eso.
0: Sí, pero su cuarto de la mujer.
2: Y a la de Domingo
0: yo
2: la VIP.
0: Ciertamente
2: tú en parte tienes razón, sin embargo, hay que reconocer el apoyo que recibió el maestro Ramón Orlando Baloy. Y eso es lo que importa en todo caso. Significa que el trabajo que se hizo. Pero está bien. El trabajo que se hizo en Domingo Latino llegó.
0: Perdón,
2: lo importante es que tenemos el papá de la animación.

0: y el mundo que cuando escucho la música de Johnny Ventura, mi corazón, mi alma se estremece. Primero, oigan las cosas de la vida, y voy a hacer esta narrativa porque me llena de emoción. Yo me crié, yo nací en la capital, pero en un momento dado me fui a vivir con mi padre a Moca, allá en la Rosa Moca, en un campo de Moca llamado la Rosa Moca. La Rosa, Incha era el río.
1: Ah, okay.
0: El río de Incha.
1: Ah, como tú mencionas Incha cada rato.
2: Es que el río va paralelo ahí. Exacto. Por eso se llama Incha.
0: Entonces,
2: oigan. Y muchos conocen a Incha, pero es el balneario.
0: Sí.
1: Incha.
2: Incha.
0: Oigan esta historia, señores. Yo me crié en Moca. Eso quiere decir los 10, 12, 14, 15, 16 años por ahí. Entonces, había un amigo mío de Moca, que él y yo teníamos una competencia. Él era Vinicio Franco y bailaba como Vinicio Franco. Okay. Y yo bailaba como el caballo Ventura.
1: Okay.
0: Entonces teníamos,
1: era una competencia. Era una competencia.
2: Sí, porque es que el caballo tenía varios frentes. No solo fue el frente con Wilfrido Vargas.
0: No, con todo que apareció.
2: Era con todo.
0: Bueno, ¿qué pasa?
1: Esto a los 16 años.
0: 16 años, sí.
1: Ok.
0: Llego a la capital.
2: Va sumando el hombre.
1: Sí, lo que pasa es que yo no sé cómo él se recuerda de tanta cosa a los 80 años que él tiene.
0: Espérate, déjame. ¿A los cuántos?
1: A los 80.
0: Quítale 7.
1: Porque Fefita tiene el ticket 82. Fefita.
0: Ok, déme al narrar.
1: Dale.
0: Porque me llena de
1: orgullo
0: y de emoción. Bueno, en Incha, en Moca, Melanio, Domingo Bautista, Melanio era Vinicio Franco y yo era el caballo.
1: Ok.
0: Ok, no existían otras figuras importantes.
1: No había competencia,
0: no había competencia. Llego a la capital, señores, y el destino me coloca a trabajar con el maestro Wilfrido Vargas.
1: Tu contraparte.
0: Bueno, en un momento, para las nuevas generaciones, se dio una competencia muy frontal, muy ácida, fundamentalmente en el público.
1: Okay.
0: Porque tanto Johnny como Wilfrido mantenían cierto nivel de respeto, ¿no? Y de manejo.
2: Sí.
0: Pero el público llano, vivía en una competencia, en un dividirete de Johnny, Wilfrido, los Wilfriditas, los Johnny Venturistas. Entonces, me toca a mí trabajar con Wilfrido Vargas.
1: Tu competencia.
0: De frente al caballo.
2: En poca palabra, en la acera del frente.
1: Ay, padre amado. ¿Y cómo te hacías?
0: No, terrible. Eso fue terrible. Un trabajo titánico. La vinculación muy estrecha con los locutores radiales de la época. Con los comunicadores, los periodistas. Fue un trabajo apasionado.
1: Y yo me imagino que tú tienes una emoción con lo de Venezuela cuando te mandaron por primera vez, que no conocía a nadie. Ese es tu problema. Yo soy el artista.
0: ¿Quieres que te haga esa historia?
1: Dale otra vez.
0: El maestro Wilfrido Vargas, siendo yo su promotor, ¿no?
1: Sí.
0: Tiró un tema aquí llamado El Barbarazo. Búscalo. Búscalo.
2: Sí, ahora mismo.
0: Para que la gente lo conozca esta historia. Ese tema fue prohibido por la Comisión de Espectáculos Públicos en República Dominicana porque entendía que era inmoral.
1: Que era doble sentido. Doble sentido. Incitaban a la violencia.
0: Al sexo, a la cosa, okay. Por ahí. Entonces, la comisión suspendió el tema aquí. Que no
1: Doña podía... Zaida Batón.
0: Doña Zaida Lobatón de...
2: Viuda Lobatón.
0: Viuda Lobatón. Perfecto. Me dice el maestro, me llama Wilfrido Vargas un día y me dice, Mingo, pase por la oficina como a las 2 de la tarde, que tengo que comunicarle algo.
1: Ok.
0: Eso es el jefe.
1: Claro, hay que tener atención.
0: Sí. Arranco yo para la oficina de Wilfrido Vargas, José Contreras, 98.
1: El edificio Santanesa.
0: La gente de Cholo Brenner eran los dueños de eso.
1: Sí, mismo.
0: Ahí mismo,
1: exacto. Ahí era donde Cholo mataba a los...
0: Sí, pero
2: es otra historia.
1: Sí, Grupo Negro, bueno. Ilegales.
0: Me junto ahí con el maestro Wilfrido Vargas y me dice, Mingo, mire, el maestro es muy pintoresco, muy folclórico, pero muy categórico. Dice, Mingo, mire, acaban de suspender el barbarazo aquí en el país, que no puede sonar en los medios de comunicación. Váyase a Venezuela y reparta ese disco en las emisoras de Caracas. Tírese a la calle a hacer el trabajo. Y le digo yo, maestro Wilfrido, pero ¿dónde quién yo voy a Venezuela? Porque yo no conozco a nadie en Venezuela. ¿A quién contacto? ¿Con quién me relaciono? Me dice Wilfrido en su estilo. Mingo, mire, ese es su problema. Yo soy el artista, usted es el promotor.
1: Resuelva como usted pueda.
0: Pues pueda como usted pueda. Y arranqué yo, fui primero a la Karen Record, estaba en el Conde esquina 19 de marzo.
2: Sí.
0: Karen Record, bienvenido Rodríguez. Y me entregaron una cajita de 100 discos pequeños, los de 45.
2: Sí, de pasta.
0: De pasta. Y yo arranqué para Venezuela. Para donde nadie. A repartir.
1: Ah, el olvido.
2: Un avión, yo voy para Venezuela. Sí,
0: cuando llego allá, ahí en el aeropuerto, mira, yo vengo, pues un promotor de Santo Domingo, de un nuevo merenguero que hay, el maestro Wilfrido Vargas. Yo qué digo, ¿cuánto? ¿Dónde están los hoteles aquí que sean manejables? Ah, vete a la avenida Urdaneta, que ahí los hoteles son manejables. En esa época, $15, $10. Okay. Cuando me levanto el otro día, digo, quiero ver el gerente de este hotel. Tiene que ser una persona que sabe lo que se mueve aquí.
2: Exacto.
0: Digo, yo quiero ver el gerente. No, sí, no hay problema. Ahí me encuentro con el gerente. Y le digo, mire, yo soy un promotor de un merenguero nuevo que hay en República Dominicana. Entonces he venido aquí a hacer una labor de promoción con uno de sus temas. Usted que conoce el mercado de Venezuela, pudiéramos auxiliarme que una persona vaya conmigo a las emisoras. Yo conozco un tipo que está en esos ambientes de la farándula aquí. Yo te lo voy a llamar. Mañana te reúnes con él. A las 3 de la tarde del otro día estaba el tipo ahí. Le di una cosita en dólares y salimos a repartir el disco emisora por emisora. Oigan lo que sucedió. Los primeros 15 días el tema estaba en posición número 20, 30. Pasaron 15 días más, posición número 18.
2: Fue bajando.
0: Pues sí, posición número 9. Hasta que llegó a la posición número 1.
1: Ok, Domingo, ¿cuánto duraste allá en Venezuela?
0: Yo duré como una semana.
1: Claro. Una semana. En esa semana escuchaste que estaba sonando
0: todo. Lógico.
1: Y el maestro feliz.
0: No, imagínate. Entonces, doy este dato que es importante históricamente también. Bienvenido Rodríguez de Karen Record. Tenía negociaciones de representación aquí en el país de la música de Fania. ¿Y qué hizo Bienvenido? Que llamó a Jerry Masucci y a Johnny Pacheco y le dijo, mira, tengo un producto de merengue que está sonando en Venezuela, métale mano. Ya te puedes imaginar
1: los cañones que le metieron
0: de parte de la Fania Record. Esa es la historia desde el principio, pueblo. Esa es la historia que hace el tema internacional de mayor trayección de la carrera del maestro Wilfrido Vargas, el Barbarazo.

0: tremendo, tremendo.
1: Lo puse nuevamente porque hay que resaltar que este es el tema que internacionalizó ya. Claro. Porque se me trabó la lengua ahí. El merengue dominicano.
0: Ciertamente.
1: Esta fue la puerta, esta era la compuerta. Este fue el tema que Wilfrido Vargas le hace esta encomienda a Domingo Bautista para que se monten un avión sin pensar que ese era el tema que iba a abrir la compuerta para que el merengue de ahí en adelante sonara a nivel global en todo el planeta.
0: Así es, esta es la historia, definitivamente.
2: Vale. Sí. Mira, está prohibido poner aquí promociones de artistas. Solamente una semana, ¿ok?
1: Vamos con la oración.
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4: Instrumento de tu paz. Hazme un instrumento de tu paz. Donde haya odio, lleve yo tu amor. Donde haya injuria, tu perdón, Señor. Donde haya duda, fe en ti. Maestro, ayúdame a nunca buscar, querer ser consolado como consolar, ser comprendido como comprender, ser amado como yo amar. Hazme un instrumento de tu paz, que lleve tu esperanza por doquier. Donde haya oscuridad, lleve tu luz. Donde haya pena, tu gozo, Señor. Hazme un instrumento de tu paz. Es perdonando como nos perdonas. Es dando a todos que tú te nos das. Y muriendo es que volvemos a nacer. Hazme un instrumento de tu paz.

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6: Hola, hola, hola, hola. Hola, el brillo, el camarón, siendo ya con Domingo Latino. Directamente de la ciudad de Nueva York. Damas y caballeros, domingo 27 de septiembre 2026, una temperatura de 63 grados otoño. Damas y caballeros, lloviendo en la mayoría de las ciudades de los Estados Unidos, la gente nadando en agua, como si fueran ríos las calles en los Estados Unidos. Damas y caballeros, hoy se celebra Día Internacional del Turismo Mundial. Y los políticos, como siempre, ofreciendo vaina a Donald Trump. ¡Donald Trump! Ofreciendo $5,000, señor. La política es sucia, ¡Domingo! ¡Hola, hola, hola, hola! ¡Brígica Gomelao! Haciendo la verdadera farándula aquí, en la ciudad de Nueva York. Señores, los tigres dicen que es mentira. Que Donald Trump no va a dar nada. ¡Los tigres dominó! Gracias a todas las emisoras de la internet que están poniendo la música del Brígica Gomelao. ¡Abre el candado, Navidad!

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0: de esas cosas hoy que el dominicano no deja pasar, que deberían ya ser normales por el tiempo, viéndola, no, pero los dominicanos no la dejamos pasar. Una cosa que el dominicano no te deja pasar es que si tú eres evangélico comete un error. Pero, todo el mundo dice de una vez, pero me extraña porque ese señor es evangélico. Sí, pero es humano. Sí, pero es evangélico. El dominicano no te deja pasar que si eres evangélico, tú cometes un error. Me extraña porque eres evangélico. Otra de las cosas que el dominicano no te deja pasar es que tú seas feo. Ay, Dios mío, tú puedes ser una eminencia y si eres feo, eso sale a relucir. La gente dice, hey, él nada más es feo, pero es una estrella. Usted dice la gente también, mira, ella es hermana del feito, el feito que vino ayer. Otra cosa que el dominicano no te deja pasar es que tú tengas dificultades para hablar. Por ejemplo, tú tienes una hermana gaga, una vez dice, mira, el hermano es la gaga, ahí es que vive la gaga. Mira la gaga, buena gente, ella no me gaga, pero es buena gente. Otra cuestión que la gente, el dominicano, no te deja pasar es que una mujer haya sido infiel. Si esa mujer fue infiel, aunque, mira, la mujer puede ser pastora ahora. Esa mujer puede haber alcanzado un summa cum laude en todas las universidades del mundo. Y todo el mundo le dice, sí, pero le pegó fue la marido. Pero está bien, pero ella se arrepintió, sí, pero ya le fue infiel. Aunque haya pasado 50 años de eso. Otra cosa que el dominicano no la pasa como normal es tu apellido. A cualquier dominicano, ¿cómo te llamas? Manolo Peralta.
1: Peralta. ¿De los Peralta de dónde?
0: Tú eres de los Peralta de dónde. ¿Y qué vamos a resolver con saber de dónde? ¿De dónde son los Peralta? Digo, espérate, aquí hay Peraltas importantes en este programa. Otra cuestión que el dominicano no te deja pasar es que tú te cortes el cabello. Desde que yo tengo uso de razón, la gente se corta el cabello, se pela. Desde que te ven,
1: oh, te pelaste. Fue fiel la pela, ¿eh? Te pelan fue con un casco de botella. Lo mismo, chiste. La pelada se usa desde que uno tiene uso de razón. Pero la gente te la enseña. Siempre la gente se sorprende que tú te recortaste el cabello.
0: También la gente no te deja pasar que tú te arregles los dientes. Oh, te pusiste dientes. Ya no tiene esa boca como un callejón de barrio. Tampoco la gente te deja pasar a una mujer que sea inteligente, buena, educada, una eminencia, generosa, pero que no tenga marido. Una vez dicen, mira la doctora, buena que sea esta doctora, buena, buena. Y eso que no tiene marido. Pero ¿qué tiene que ver? ¿Qué tiene que ver marido con la inteligencia de ella?
1: Sí, pero no tiene marido. Pero no tiene marido.
0: Ah, otra cuestión que la gente no te deja pasar, sobre todo que la gente señala, es, por ejemplo, que yo siempre he entendido que un error, que la gente dice, ay, tan linda y se murió. Oye, ay, tan linda y se murió. O sea, que si hubiera sido fea, estuviera bien que se muriera. No, mi amor, la gente no, pero ven acá. O te dice, oh, pero también otra cuestión que la gente no te deja pasar es el hecho de que tú tengas un defecto físico, por ejemplo. Incluso si eres una persona, por ejemplo, que te fallan las piernas y eso, y eres cojo, la gente dirá, a ver, te cogen hasta para las direcciones. Mira, ella vive ahí detrás del cojo, del colmado del cojo. Pero por favor, pero dejemos pasar. Y última que las personas no te dejan pasar es que tú, por ejemplo, seas buen mozo y la gente entiende que si tú eres bonito, atractivo, la gente entiende que tú tienes que tener éxito en todo. Porque si no, la gente dice, carajo, un muchacho tan bonito, ese hombre tan buen mozo, ¿eh? Y no echa para adelante. Anda ahí con la cara, que adiós. Y sé bonito es una profesión. Si sé bonito fuera una profesión, aquí tuviéramos los analfabetos. Pero nada, señores, estas son las cosas de Manolo. Un especial para Domingo Latino.
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0: 27 de septiembre 2026. Y para mí es un gusto porque el pasado viernes el programa más entretenido, divertido, fue todo una discoteca. Porque este invitado que tengo aquí, pues hizo de él gala de su música, de su mezcla. Y por supuesto, pues estuvo con nosotros a la computadora. Vamos a ver. Mientras tanto, entonces pues allí estuvimos conversando con este DJ por primera vez en Televisión Nacional y ahora en Radio Nacional. A partir de ahora, esta es la patadita verdadera de la suerte.
1: Sí.
0: Porque de aquí se escucha todas las estaciones más importantes del país, Kiss 92.1 FM. Y por supuesto, ¿quién tiene?

0: acá. Este es tu segundo programa.
1: Sí, sí, no, ya llevamos varios. Contigo el del segundo.
0: Este es el segundo conmigo, pero lo más rankeado.
1: Claro, la primera vez en televisión fue con Daricho.
0: Ah, ok. O sea que fue conmigo la primera vez.
1: Claro, claro.
0: Qué orgullo. Conmigo fue la primera vez.
1: En televisión.
0: Porque ya yo iba a decir otra cosa ya. Ya yo estaba pensando.
1: En televisión.
0: ¿Qué tal te sentiste tu primera vez?
1: Wow, súper emocionado realmente. Eso es algo que uno, como yo dije, desde niño uno ve la televisión y la cosa, y después ahora que yo viéndome en un programa de televisión también, eso es algo súper increíble.
0: Y te va a faltar muchos programas.
1: Amén, amén, amén.
0: Y te van a sobrar.
1: Amén, amén.
0: Quedamos de que el próximo viernes va para allá de nuevo, con tu
1: Vamos para allá.
0: Así es. Vamos a hablar un poquito de tu trayectoria. Vienes desde La Romana. Iniciaste recientemente con esta propuesta como un ocio de tu vida de cotidiana. Pero hoy en día ya lo está tomando ya de manera como una carrera profesional. Ya ha hecho una mezcla y lamentando el caso con lo que pasó el pasado 8 de abril del Jet Set del año pasado, pues se hizo eco con un remix, una mezcla musical de el difunto Ruby Pérez. Esta fue la mezcla que ha sonado más y que lo ha posicionado a nivel

0: Sí.
1: Pero te pegaste.
0: No me lo esperaba realmente. El tema, yo duré alrededor de 5 o 6 meses trabajando en ese tema.
1: Okay.
0: Y lo iba a lanzar en diciembre. Era en diciembre que lo iba a lanzar. Y no, por cuestiones técnicas, los permisos y todo eso, no lo pude sacar. Y lamentable el caso, una semana antes de yo sacarlo fue que sucedió la tragedia. Y el tema realmente la gente le han dado un apoyo demasiado grande a nivel internacional, lo que son las emisoras en toda Europa, también en Colombia, Venezuela, Costa Rica, Panamá, Guatemala, todos esos sitios. Yo veo la métrica de que eso está sonando por todos lados. También me han tirado otro DJ de emisoras internacionales, un DJ de España, que me hizo una entrevista también.
1: Okay.
0: Y pone los temas siempre allá. Y ese tema está corriendo de una manera increíble realmente.
1: Te ha ido bien después de esto, pues ha llovido ya hasta una firma ya. Ya sí, tú eres un DJ de esos de patio que va a la discoteca por 3,000 pesos, por una botella, como la mayoría. Que vienen así, la mayoría por
0: no, botella. haciendo su diligencia.
1: Lo tuyo por botella,
0: No,
1: lo
0: mi
1: tuyo
0: dinero.
1: Un contrato, si no hay 25,000 dólares o 30,000 dólares, no va.
0: 25 mil, hay paris de 25 mil dólares, sí, pero tampoco es que estamos cogiendo nada más esos tipos de paris.
1: Ah, claro,
0: depende, porque depende del tipo de evento que sea.
1: Ah, ok, pues claro. Por ejemplo, el divorcio de Karin Yapol, que vamos a celebrar.
0: No, son míos. Yo he tocado allá mucho en el Hilton, el bombazo navideño que hacen allá en el Hilton.
1: Ah, pero bien.
0: Edwin es mío, Edwin es lo mío.
1: Espérate.
0: Claro.
1: Pues ella está metiendo la pata porque Karin es la que te va a contratar.
0: Por eso dije que no voy para esa fiesta.
2: Bueno, pero él dijo porque ellos eran pareja, Daricho, hasta esta situación. Sin embargo, él dice, fui parte del party.
0: Claro.
2: Ya estaríamos hablando de quién
1: adelante. ¿De en la boda?
0: No, en la boda no, en el bombazo navideño.
1: Ah, ok.
0: Ahí en el Hilton.
1: Ah, ok.
0: O sea que Edwin es el propietario de ahí, de la zonita mayor.

0: familia o en pareja también.
1: Claro, claro. O también con la amante, porque ajá. Sí.
0: Bueno,
1: la gente se va para su playita, escondido por ahí. Bueno, yo tengo un amigo.
0: Sí, es verdad, porque como la encontraron en la playa.
1: O en el río.
0: Fue en el río. Entonces se está divorciando.
2: Esto.
0: Entonces le pidió el divorcio a la mujer. No sabemos si son los. Bueno, en fin.
1: Dice que me quiere.
3: Nosotros que somos angelitos y fieles a nuestras parejas, no nos claro. Caben esas puyas.
1: No. Yo hablo de lo que yo he visto.
3: Yo soy fiel.
1: Yo soy fiel también. Yo hablo de lo que yo he visto. ¿Tú sabes que el DJ Beto? Desde la tarima se ve clarito.
0: Háblanos. Sí, claro, porque yo estaba allá abajo chequeando todo y mirando de que llegó fulano. Un saludo muy especial a Daricho. Y ya tú sabes,
3: Daricho y pareja.
0: Daricho para el compromiso. Mándale algo al DJ.
3: Daricho y pareja.
0: Le mucha
1: tú eres de lo que le manda el DJ.
0: ¿Verdad?
1: Tú eres de lo que le manda el DJ para que no te mencione.
0: No, al contrario.
1: Ah.
0: Al contrario.
1: Porque hay veces si que salen
0: DJ
1: en
0: no
1: hay gente que salen escondido y lo que hacen.
0: No,
1: que...
0: si el DJ no me menciona, me voy.
3: Dame el review a la mesa.
0: Ya tú sabes. Ya tú sabes. Mira, el review está muy corto, hay que darle más corto, más largo esto. Mira, hablando de tu empresa que te está apoyando.
1: Sí, ahora mismo
0: día,
1: estamos
0: que
1: trabajando.
0: Que anda con crew bastante grande.
1: Un equipo de trabajo,
0: asistente, todo. Tú eres un artista. Tú no eres
1: el DJ es un artista, realmente. Entonces, yo también que soy productor.
0: Ok.
1: Entonces, son dos funciones que yo ejerzo, que es DJ y productor. Okay. Trabajamos en la cabina y también trabajamos en lo que es la producción musical.
0: Ah, ok.
1: Porque DJ Angelo le metemos a todo. Trabajamos para todo tipo de público.
0: Ok.
1: Porque eso que estamos escuchando es la faceta de DJ Angelo en lo que es la electrónica, la producción.
0: Okay.
1: Pero también en la tarima ponemos la salsa, ponemos la bachata, ponemos los merengues, su reggaetón, dembow y la electrónica.
0: Tiene un compromiso ahora.
1: Compañero. ¿Cuál es el compromiso?
0: El compromiso que me tiene que hacer una pista exclusiva para el ritmo de un show.
1: Ah, pero eso.
0: Una pista
1: es
0: que no lo tenga nadie.
1: No, pero es una orden.
0: Es algo que tenga que ver con el ritmo de un show, electrónica bien movido, bailable. Y eso lo vamos a usar como tema central del programa. Todos los días.
1: Perfecto.
0: Es un compromiso.
1: Claro, claro. Vamos a cuadrar la voz.
0: Okay.
1: Que quiera. ¿Viste? Pam, pam,
0: ¿cómo que se la? Digo, ¿cómo que se
1: no,
0: traba?
1: No, se negocia, se negocia. Se negocia. Se negocia.
3: Lo en el aire.
0: Lo en el aire.
3: En el aire.
1: Okay. Estamos trabajando bajo el sello de Yal Production ahora.
0: Te iba a preguntar que
1: sí, se sí, DJ y Angelo venía haciendo el trabajo y gracias a Dios llegamos a lo que es. La mano de Yal Production.
0: Y la llave, te la entregó.
1: ¿Eh?
0: Te entregó una llave.
1: Está ahí la llave, está ahí la llave. Pero
0: porque yo veo que él te maneja él.
1: ¿Eh?
0: Él es que maneja.
1: No, pero que tú sabes que era el boss.
0: Sí, pero, pero te firmó con una llave.
1: ¿Eh?
0: Con una llave.
1: Una cosita, tranquilo.
0: ¿Y apartamento?
1: Una cosita, tranquilo. Venimos a hablar de música.
0: O sea, que
1: vamos a hablar de la música y la trayectoria de DJ Angelo. Estamos bien, estamos bien.
0: Adelante,
1: no se está cogiendo lucha.
0: Mira, en lo adelante, ¿qué tenemos? Si tiene para hoy domingo en la tarde-noche. Veo que va para fuera de Santo Domingo. Tiene un party. Cuéntanos de ese.
1: Sí, sí. Hoy domingo estamos en Moreno Bar. Allá en Román, en el Malecón.
0: Okay.
1: Luego tenemos lo que es 1212 Bar. Y también tenemos hoy mismo Vaca VIP.
0: O sea, tú tienes tres parties un solo día.
1: Sí, sí. A ver si hacemos hasta cinco.
3: Repíteme la dirección, ¿dónde va a estar?
1: ¿Eh?
3: ¿Dónde va a estar hoy domingo?
1: Hoy estamos
0: son tres que él tiene.
1: En Moreno Bar, en el Malecón de Romana.
0: Okay.
1: 1212 Bar y Vaca VIP.
3: Ah, okay. Correcto.
1: Claro, ahí
3: que me llevo el nombre en Romana, porque es que hay que distinguir la Romana y en Romana.
0: Y
3: en
0: Romana.
3: Los cuartos.
0: Sí, porque en Romana es donde están los cuartos. Y la Romana es popular.
3: Exacto.
0: Okay,
1: hay cuartos de los dos lados. Lo que hay que saber es buscarlo.
0: Redes sociales para que te busquen y comiencen a llegar los picoteos.
1: Sí, no pueden
0: como te dije el viernes pasado, el 35% estoy como
1: claro, ganando. No, todo el que escriba,
0: 25.
1: Todo el que escriba, no, te escuché con Daricho, tiene un descuento ahí y un porcentaje, un porciento para Daricho, claro que sí.
0: Okay.
1: Claro que sí. ¿Cuánto te damos? Un 35.
3: Atención.
1: Sí,
0: porque Magali le cobra a la candidata un 35 después que la firma. Entonces, tengo que decirle a los artistas.
3: De algo hay que vivir.
1: Claro.
3: Entonces,
1: si escriben y no te escuchamos en Hito, te vimos en programa, ritmo
0: exacto,
1: show.
3: Atención a los amigos de Domingo Latino por Hito 92.1 y tenemos una oferta extraordinaria. Si quieren, no importa que tenga tres, hacemos cuatro.
0: Claro,
3: llame ahora mismo.
1: Y aprovechamos que estamos por aquí. Claro. Si tenemos que hacerlo antes de irnos para
3: allá. Exacto.
1: Lo hacemos, yo
0: antes. Sí,
3: si hay que salir de la cabina hacia el evento, arrancamos.
1: No, claro.
0: Ajá.
1: Claro, claro. El 16 de octubre, viernes 16 de octubre, ahí mismo en Moreno Bar. Tenemos a Ebenezer Guerra.
3: O sea que tiene dos sí. en Moreno Bar.
1: Yo toco frecuentemente en Moreno Bar.
3: Ah, correcto.
1: Pero el 16 de octubre, viernes 16, tenemos a Ebenezer Guerra.
3: Ah, ahí
1: un es, evento, es un evento de Yard Production, claro que sí.
0: Okay. Perfecto, ya es claro de la empresa.
1: Sí. Y el 18 de octubre, domingo, tenemos a Bachata for Life. Es un grupo de bachata que viene desde Europa. Súper picante.
0: Sí, sí,
3: lo conocemos.
0: Sí, lo vamos a tener aquí en el
3: pues
0: programa.
3: Exactamente, sí.
0: Bueno, pues contacto redes sociales para que
1: sí, comiencen no a
0: visitarte.
1: Nos pueden contactar al 809-392-2954. 809-392-2954. También a través de Instagram nos pueden seguir @ DJ Angelo. ANJHELO, porque se escribe un poquito diferente.
0: Sí, sí, claro.
1: DJ Angelo.
0: JHO.
1: JHELO.
0: Ángelo, así mismo. No es con G de gato.
1: Es no, con J, porque con J. G de gato es Ángelo.
0: Es Ángelo.
1: O Ángelo.
0: O Ángelo. Y tú eres bastante alto. Bastante alto.
1: Un poquito alto, un poquito alto, no tanto.
0: Después de esta, ¿qué mezcla vamos a tener
3: para cerrar? Dar el changola, me lo...
0: Para cerrar el
1: 2023. Vamos a escuchar la de Sobreviviré.
0: Ah, pero búscalo ahí.
1: Ya lo tenemos ahí mismo. Le Sobreviviré.
0: Ok, no, pero nada más llegó uno.
1: No, pero.
3: A lo inverso, con esta
0: sí, vamos
3: ahí,
0: con esta tía aquí.
1: No, espérate,
0: que esto es el último modelo. No,
1: pero está casi llegando. Está casi llegando. Porque se re el WhatsApp.
0: No, pero lo podemos buscar por YouTube.
1: No puede. También, claro, en YouTube tenemos
3: mezcla. Uno de los dos, el que más.
0: El más rápido, y así lo hacemos más rápido aquí, DJ Angelo.
1: En YouTube casa. Tenemos también lo que son mix de bachata, de salsa, merengue, reggaetón. Ahí tenemos también de Afro House, Latin House.
0: Qué bueno, qué bueno.
1: Sí.
0: Bueno, gracias por estar con nosotros y compartir contigo las buenas nuevas
1: de tu trayectoria
0: y obviamente tus éxitos a nivel como DJ, y que hoy en día pues está gozando del gusto del público con esto. Que ya es una carrera para ti.
1: No, claro, empezó como un estilo de vida realmente y era un hobby. Gracias a Dios se nos dio que podemos vivir de lo que nos gusta.
0: Ok, ahora tú vas a ser como tú eres DJ y tú tienes que motivar siempre los temas en la discoteca. Está sonando el tema que se vio que yo cuento. Un saludo más especial. Entonces, no, hazte cuenta que tú sabes.
3: Este es un ícono, sobreviviré.
0: Sí, pero claro, él lo va a motivar como que él es locutor del programa Domingo Latino.
3: Como que él es locutor.
0: Sí, claro. Sí, pero como que él es locutor de aquí del programa.

0: crecimiento de mi carrera. Realmente son cosas que necesitamos y gracias a ustedes de nuevo por la invitación siempre.
1: Así es. Repite nuevamente contacto para finalizar.
2: Y sobre todo la actividad de esta tarde,
0: claro. Sí, claro, claro. Esta tarde, esta noche estamos en Moreno Bar, en el Malecón de Romana. Luego estamos en 1212 Bar y Vaca VIP. Eso es hoy en Romana.
1: Así es.
0: Para contacto, 809-392-2954. 809-392-2954.

0: 60. Como siempre, lo mejor y más fino para usted. Al fin y al cabo, es para usted. Recuerde que en esta época, un objetivo clave es gastar el dinero en sí mismo, en sus gustos y caprichos. Después de muerto, el dinero solo genera odios y rencores.
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0: en compañía de todos nuestros oyentes, y hoy tengo la satisfacción y el privilegio de reencontrarme con una amiga, con una hermana, con una colega del trabajo promocional artístico en Latinoamérica. Hoy recibo aquí a mi hermana Carmen Mirabal, una mujer protagónica en todo lo que fue el movimiento de la música en Latinoamérica, allá camino de los años 70, por ahí, ¿no? Todo lo que era la promoción artística de los talentos nacionales, fueron muchos los que recibieron su apoyo de parte de Carmen Mirabal, incluyendo hoy precisamente hacíamos una recreación de uno de los temas ícono de uno de los grandes del merengue de la República Dominicana, como es el maestro Wilfrido Vargas, y su tema, el primer tema que internacionalizó su nombre, su figura, el tema El Barbarazo. En esa etapa ya Carmen estaba activa en lo que era la promoción, la vinculación con la clase artística de Latinoamérica, y también de ella recibimos su apoyo en ese momento. Hoy siento el privilegio, la satisfacción humana de tener aquí a mi hermana Carmen Mirabal, empresaria, artística, periodista, mujer del espectáculo.
1: Gracias, Domingo. Bienvenida. Gracias. Estábamos sacando cuentas y ya el tiempo pasa, son 50 años que nos conocemos, y es bien difícil en una industria que es tan, ¿qué te puedo decir?, tan dispersa, sí, donde la gente no hace amistad, sino que la gente te usa cuando te necesita y a ver si nos encontramos. Seguir en contacto 50 años no es fácil.
0: Así es.
1: Y entonces, pues, acabo de publicar mis memorias, y como las memorias siempre son la memoria de aquel, la memoria del otro, pues yo decía, pues, ¿cómo le pongo a mis memorias? Uh-huh. La Mirabal. Uh-huh. Nunca serás nadie. Porque mucha gente, cuando yo me inicié, como esto era en una industria de hombres, decían, ¿qué va a hacer una muchachita en esta industria? Bueno, pues esta muchachita hizo demostrar que sí era alguien. Sí. Y me destaqué en muchas áreas, y una de ellas pues fue en el mundo del espectáculo, más tarde en la educación. Hoy en día tengo mi propia editorial de libros, he publicado 40 libros, y pues me siento muy feliz de este reencuentro contigo, porque tú eres parte de mi historia, y hay veces que la gente no es agradecida, la gente va pasando en esta industria y sigue caminando y nadie sabe quién es nadie. Así que el que quiera comprar el libro está en Amazon y está en sinpapelysintinta.com, y en la página 529 va a encontrar al amigo Domingo Bautista. Cuando nos conocimos, que me llama el amigo Wilfrido Vargas, que ya había ido a Puerto Rico, y me dice, mira, te voy a invitar a mi programa cuando vaya a la República Dominicana. Y yo, perfecto. Yo llego allí preguntando por Wilfrido Vargas, y me dice, no, yo soy Domingo Bautista, sus relaciones públicas y su publicista, yo voy a animar el show hoy, yo soy el que la voy a entrevistar. Hasta el sol de hoy, somos amigos.
0: Hermanos.
1: Es la verdad.
0: Carmen, tus inicios, ¿cómo se da que una mujer penetrara y lograr el éxito y la permanencia en un área tan complicada en esos años? Porque hoy no, hoy hay una apertura excesiva en todo, pero entrar al mundo del espectáculo, incluyendo el rol de empresaria artística, organizadoras de eventos, ¿cómo se dio eso?
1: Pues fíjate, yo pienso que a veces te llega la oportunidad y tú estás ahí. Uh-huh. Yo, por ejemplo, me inicié escribiendo noticias de espectáculos, porque pues yo tenía muchos problemas con todas las monjas del colegio, y la que más me fastidió la vida, pues yo me fui a robar unas uvitas que ellas hacían el vino de consagrar, porque para ganarme las amigas, tú sabes, porque sí. Uno no tiene muchos amigos cuando está chiquito. Y entonces resulta que la monja soltó la perillita que aguantaba la suba, y me caí de espalda de un segundo piso, y como Dios me ha bendecido siempre, habían bolsas de basura ese día que habían recogido la grama, y pues no me maté, pero me rompí la pierna derecha. Y entonces, pues, durante un año mi papá me buscaba las asignaciones y yo las hacía desde casa. Pero ¿qué tú haces con todo ese tiempo? En esa época no había tanta televisión ni esas cosas. Entonces papi trabajaba en el correo, era supervisor postal, y todas aquellas revistas que venían del mundo entero, que la gente se mudaba, las tiraban o las quemaban. Entonces me las traía y yo las leía. Le pedí que me pusiera un apartado postal y empecé a escribir a diferentes periódicos y revistas mis noticias. Y de momento, en un periódico muy importante de Puerto Rico, se llamaba El Imparcial, hubo una señora que se iba para la televisión y dejaba sus 8 páginas al descubierto, y como ya yo había tenido fanaticada, pero nadie sabía quién era yo, me llamaron para entrevistarme, y cuando me llaman para entrevistarme, yo me puse todo el maquillaje que tú te puedes imaginar, me puse unas pestañas que parecía un travesti, Yo llegué toda así maquillada para verme más grande. Y cuando llego con mi papá, el señor me dice, okay, detrás de todo ese montón de maquillaje y esas pestañas tan grandes, ¿qué edad tienes de verdad? Y yo digo, voy a cumplir. Y dice, ya tengo 14. Y el individuo me dice, ¿pero cómo? Si usted quiere para nosotros ese montón de dinero. Pero antes no me pagaba, ahora tengo que decirle la edad, ¿para qué me va a pagar? Entonces mi papá firmó y gracias a Dios empecé en el periódico por la puerta grande, 8 páginas. Óyeme, en una revista dominical, y diariamente tenía 4 páginas para mí el periódico, que no era fácil.
0: Sí, sí.
1: Entonces, eso hizo el que me hice muy amiga, que en aquella época hacían los fan clubs.
0: Sí.
1: Entonces, pues yo me metí en todo, yo, el Franco de Sandro, el Rafael y qué sé yo. Y habían unos argentinos que eran quienes los traían. Entonces él me llamó y me dijo, ¿la podemos contratar para que nos haga fan club a todos los artistas que traemos? Y yo, dele. Entonces yo tenía un negocio de chocolates clandestinos en la escuela, donde ya me habían llamado la atención varias veces, pero yo no hacía caso. Y las mismas muchachas que me ayudaban en la venta de chocolate, las metí en el fan club. Entonces venía Saúl, venía Sandro, y teníamos las camisetas de cada una de esa gente. Y el señor nos pagaba en aquella época, que era mucho dinero, $300 a mí, que era el líder, y 50 a cada muchacha. O sea, yo tenía mi kiosquito armado.
0: Exacto.
1: Entonces, ese señor empieza a distribuir todo lo que viene de Latinoamérica y le cae el negocio de la Fania. Entonces, Masucci le dice, ¿por qué todos tus artistas argentinos, españoles, etcétera, tienen tanta cobertura y los míos no tienen? ¿No? Tiene que pagar por relaciones públicas. Y entonces me dice, bueno, pues dame el tuyo. Entonces el señor me manda a buscar a mí, yo era menor de edad, yo viajo con mi mamá a Nueva York. Pero el señor así como que era medio cocodrilito, entonces me quería pagar lo mismo que me pagaba Charlie, pero que dejara a Charlie. Yo, no, yo soy una persona agradecida, a Charlie no lo voy a dejar, pero yo no le voy a cobrar eso.
0: Sí.
1: Yo le voy a cobrar más. ¿Y por qué más? Y digo, bueno, porque no es lo mismo promocionar a Camilo Sesto así tan bonitillo, con sus ojitos claros y todo lo demás, que esos señores feos que usted tiene ahí. A él no le gustó el comentario. Y entonces me dijo, bueno, pues yo creo que no tenemos nada más que hablar. Yo digo, estamos de acuerdo, gracias por el pasaje, la invitación, el hotel está muy lindo. Después lo pensó mejor y me dijo, ¿sabes que tú tienes mucho carácter? Me gusta como tú eres. Y me contrató. Y cuando publiqué mi primer artículo, recuerdo como ahora, fue arriba, reto, y le conseguí portada en todas partes, cobertura en todas partes, y él me llama por teléfono, me dice, this is great, me dice, y after all, y después de todo no tenía los ojos verdes. O sea, como quien dice, se acordó del comentario que a mí lo sé.
0: Exacto.
1: Y bueno, yo me estuve en la Fania un tiempo, empecé a tener diferencias con él de criterio, porque él, todo se hacía como él decía, y yo tenía carácter propio, o sea, yo no soy una oveja que va detrás del redil. Y entonces tuvimos diferencia y me agarró un día de esos que no son buenos. Y yo había publicado El Gran Combo le comió los dulces a la Fania.
0: Y eso, ¿El Gran Combo?
1: Le comió los dulces a la Fania, eso es bien puertorriqueño. Le comió los dulces quiere decir que fue el que mató todo.
0: Ese que, sí.
1: Entonces a él no le gustó el comentario, me tiró así el periódico encima de la oficina. Y me dijo, ¿y esto? Y digo, ¿y esto es lo que pasó? La gente no quiso ensayar. El Gran Combo llegó con su coreografía, su cosita bien bonita, y le sacaron la bandera, y tú hiciste la edición y le pusiste la bandera a la Fania, pero la Fania no fue a la que le subió la bandera.
0: Okay.
1: Entonces me dice, pues yo te pago para que tú publiques lo que yo digo, yo no, tú me pagas como relaciones públicas, lo que yo hago como periodista, no. Y me dijo, todo el mundo tiene su precio. Me sacó así un chorro de billetes, me lo puso encima de la mesa, me dijo, ¿cuál es el tuyo? Y yo, ninguno. Entonces, yo vi que me iba a decir que te voy a echar, ¿ves? Porque el body language me decía eso. Y antes que me dijera nadie, pero no te preocupes, yo renuncio. I'm quitting. Salí por ahí, por esa puerta, tirando la puerta. ¿Y con quién cae que me cuento? Con el maestro Johnny Pacheco.
0: De Johnny Pacheco. ¿Cómo se da la vinculación con República Dominicana en esa etapa de Carmen Mirabal? Porque te asocio a Wilfrido, pero también te asocio a Cholo Brene, una relación personal de buena relación, ¿no? Y estuviste muy vinculada a los dominicanos en un momento.
1: Pues fíjate, se da gracias a que el amigo Johnny el Bravo, que tiene una orquesta que se llama así, la orquesta Johnny el Bravo, empezó a traer dominicanos a Puerto Rico. Y entonces, como ya yo quería empezar en la parte empresarial, Johnny me llama y me dice, mira, no puedo viajar a Dominicana, pero te va a buscar una de las gente que trabaja con Cholo Brene, y para que vamos a traer a los hijos del rey, y vamos a traer a aquel y vamos a traer al otro. Entonces yo vengo, conozco a Cholo Brene, y sabes que Cholo Brene era un hombre muy intelectual.
0: Sí, sí.
1: Y yo estaba en la universidad.
0: Profesor universitario.
1: Profesor universitario. Entonces sí. Yo estaba en la universidad y entonces me empezó a presentar gente y todo lo demás. E hicimos una gran química, una gran amistad. Entonces en esa época pues fue los hijos del rey. Después cuando Fernandito se fue, lo llevamos a Fernandito aparte, llevamos a Wilfrido. Y entonces esa conjunción empezó, y en uno de los viajes, gracias a Cholo, yo hago una producción de merengue y conozco a Jackie Núñez del Risco y conozco a Sonia Silvestre. Yo había conocido a Sonia en un festival en Colombia hace muchos años, en el de La Voz y la Canción de Bogotá, y nunca nos habíamos vuelto a ver. Entonces los encuentro juntos, todo ese tipo de cosas. Entonces me dicen, ¿qué estás haciendo? Bueno, estoy haciendo un programa que se llama así, uno que se llama este, su conjunto, que ella, ¡ah, me interesa! Y ahí entonces la relación creció más, y luego a través de Jackie conozco a la persona que contrataba a los artistas para el antiguo Hotel Jaragua, no el bonitillo que tenemos ahora, sino que estaba más feito. Entonces, o sea, que ellos tenían una revista musical. Sí. Entonces empiezo a traer artistas para la revista musical y todo lo demás, y de momento ya parecía más dominicana que puertorriqueña, porque yo salía de Puerto Rico cada 15 días, salía jueves y me regresaba el martes. Entonces pues teníamos intercambio con el Jaragua, me quedaba allí, y entonces pues empecé a hacer cosas, empecé a grabar, y llevamos a Puerto Rico a la leyenda, que yo lo adoro, al señor Nini Cáfaro, llevamos a Camboy Esteves, llevamos a Fausto Rey, o sea que ya no solamente era merenguero, sino también empezamos a llevar baladistas, porque el señor Luis Vigoró, en paz descanse, el papá, pues necesitaba un productor, y entonces él me llama y me dice, me dicen que tú escribes guiones, y yo digo, sí, escribo guiones. Y me dice, bueno, pero en este momento yo no necesito un guionista, necesito un productor. Tú sabes, yo no, pero aprendo. Y entonces empecé a ayudar a Luis, y entre una de las cosas que me dio como asignación era que empecé a traer gente de aquí para allá. Entonces empecé a traer gente de Santo Domingo, luego de Venezuela, y así empezó todo. Y entonces me reconcilio, por decirlo de alguna forma, después que estuve en Fania, me fui a Tico Alegre. Tengo una pequeña reconciliación con Masucci, porque yo hice una revista que se llamaba Salsa Magazine, y yo decía, aunque ellos estén pegados, yo los pongo en la portada, pero no le voy a permitir anuncios para que él no me obligue a poner a quien él le dé la gana.
0: Exacto.
1: Entonces él era muy listo. Llamaba a Rafi Mercado, que sabía que yo lo quería mucho, dominicano, sí, adorable.
0: Sí, sí.
1: Entonces, o llamaba a Pacheco para que me pasara la mano y decía, mira, que necesitamos que ponga por una portada. ¿Y eso quién lo va a pagar? No, eso lo va a pagar Rafi Mercado. Es mentira, yo sé que lo estaba pagando Jerry Masucci. Pero bueno, eran unas épocas difíciles, pero yo no me puedo quejar porque yo tuve mucho apoyo. El señor Johnny Pacheco, que yo lo llevo siempre en el corazón, cuando yo estaba en Fania, me dijo, tú no tienes mucho que dar más allá de ser relaciones públicas y escribir comunicados. Y me trajo una bolsa de esa de basura de Glad, llena como con 300 o 400 cassettes. Y eso para que los pone así encima del escritorio. Lo vas a escuchar, y yo, maestro, pero ¿en qué tiempo? Y me dice, no, perdón, un momentito. Me trajo un reloj de cocina. Y me dijo, tú lo pones por 30 segundos, canción que en 30 segundos, tú piensas que vas a cambiar la estación de radio, dice, esta no va. Eso se llama ser artista y repertorio en la compañía.
0: Sí.
1: Bueno, pues la cosa es que yo soy muy fajona, y en una semana y media yo me acabé la bolsa que ella se la llevé. Cassette 1 no sirve, cassette 2 sirve en dos canciones, cassette 3 me dice, entonces va a donde Masucci y dice, ella puede ser productora. Pero Jerry era muy machista, ¿me entiendes?
0: Sí.
1: Y no quería. Bueno, luego me le metí en el estudio de grabación, y entonces yo iba aprendiendo, ¿y para qué se usa este botón? Con el maestro John Fausto, en paz descanse. Entonces, ellos trabajaban horas, y a fuerza de café, le metían a veces 24 o 30 horas corridas, y el tipo estaba súper fundido, estaba acostado en el sofá de la sala, yo estaba de la sala del estudio, y yo estaba estudiando para el otro día en la universidad. Yo llegué a Johnny Pacheco con Peter Conde y me dice, ¿no hay ingeniero? Y yo levanté la manito así, y yo me atrevo, y dice, Pete, dale, loco, no tenemos más nadie, ¿qué vamos a hacer? Y entonces empecé a grabar. Por eso te digo que a veces es un poco de suerte, con un poco de estudio, con un poco de estar en el momento correcto.
0: Correcto, exacto.
1: Yo estaba en el momento correcto. Y entonces él empezó a darme por debajo de la mesa fechas de grabación sin que Jerry se enterara.
0: Sí, sí.
1: Es que Pacheco me quería mucho. Entonces, Jerry dice, pero ¿cuántas horas trabajó Fausti? No puede haber trabajado 60 horas. ¿Cómo le voy a pagar 60 horas? Ay, lo que me pasaba el dinero no podía yo ni Fausti. Y entonces dice, bueno, te voy a decir la verdad, esto lo grabó ella, esto lo grabó ella, esto lo grabó ella. Dijo que él le paga, pero no lleva crédito. No podemos acostumbrar a la gente a quitarle la imagen de que no es John Fausti, para que tú veas que era un poquito machista, ¿no?
0: Bueno, yo te quiero comprometer para que cada vez que visites este país te sume a Domingo Latino.
1: Ah, no, definitivo.
0: A traernos todas estas historias, todas estas andanzas, todas estas vivencias, que yo creo que le sirve mucho a las nuevas generaciones, para saber que las cosas no son fáciles, sino que hay todo un proceso difícil por delante, cuando hay retos, cuando hay metas y cuando hay sueños, ¿no?
2: Discúlpeme para que le conteste ahí, pero queremos que hable un poquito más, maestro, del libro.
0: Ah, sí,
2: porque
0: sí,
2: ella lo trató superficial.
0: Especialmente, sí.
2: Exacto,
0: sí.
2: Queremos, bueno, que nos abunde un poquito más.
1: Bueno, gracias, Tony. Mira, el asunto del libro, cuenta todo esto que te estoy contando aquí.
0: Uh-huh.
1: O sea, y te cuenta más también. Te cuenta, por ejemplo, cuando me quemaron la fábrica, porque me la vinieron a comprar. Yo tenía una fábrica 45, le pesca City CD. Y entonces me la vinieron a comprar, yo no la vendí y me la mandaron a quemar para sacarme de circulación. Habla también de cuando me fui de la Fania Full, la revista que yo sacaba, las revistas le dio un poquito así como, digamos, de envidia, entonces me rompían la portada y me decían que no se habían vendido. Pero yo le había hecho un favor a un muchachito que estudiaba en la universidad que yo dirigía, y él me dijo, mire, vaya los lunes que están rompiendo sus carátulas. Cuando yo llegué, pues encogí los individuos, como dicen en Puerto Rico, con las manos en la masa. Entonces hablé con el dueño y le dije, usted tiene dos problemas, o me indemniza por las pérdidas que tengo, o yo lo saco a la luz pública y voy a perder todas las revistas, porque van a saber que usted hace eso. Usted coge dinero por debajo de la mesa para favorecer las revistas que le da la gana. No se hable más. Hablamos con mi abogado, me dieron mi dinerito y vendí los derechos a la revista y hice otra cosa. O sea, yo me fui levantando a medida de que la gente me fue poniendo el pie. Por eso que dice, no, nunca serás nadie, demostrado lo contrario. Entonces, hablo también para que la gente de las nuevas generaciones entienda que porque una puerta se cierra no te des por vencido. Siempre hay otra.
0: Hay que seguir que luchando.
1: Hay que seguir luchando. Yo soy una mujer que cuando, me he reinventado tantas veces, que por eso la gente dice, pero ¿cómo usted se define? Es difícil, porque yo he sido periodista, he sido escritora, he sido editora, he sido empresaria, he sido dueña de fábrica. O sea, es difícil describirme, he sido educadora, e hice programas cortos. Cuando ya la gente hacía grado de doctor, yo hacía programas cortos porque yo veía venir que con la nueva tecnología los muchachos no iban a querer estudiar mucho. Y todo el mundo me criticó por eso. Hoy en día, el señor presidente de los Estados Unidos dijo que hay problemas económicos y que él no va a pagar grandes carreras, que todo tiene que ser cursos cortos. Y da la casualidad que yo estaba haciendo eso 15 años antes. O sea que eso se llama visión. Hay gente que no lo quiere llamar así, hay gente que te dice que tú estás loco. Pero bueno, si yo me hubiera dejado llevar por esa gente que me decía que yo estaba mal, porque yo estaba loca, nunca hubiera hecho nada de lo que hice.
0: Sí.
1: O sea, hay que saber y estar seguro de lo que tú tienes. La primera vez que yo escribí un libro, se lo di a una amiga mía, doctora, y me lo agarró todo con, tú sabes, con, parecía un arcoíris, tú sabes, con magenta, azul, violeta, todo lo que a ella no le gustó. Entonces, de momento, le presto la computadora a una amiga, me dice, este libro es una barbaridad, ¿por qué tú no lo publiques? Y yo, no, porque fulana me dice, si fulana lo que vende son 20 libros cada vez que ella saca una cátedra que se lo obliga a los estudiantes a que le compren el libro. Este libro es una maravilla, y ese libro se llamaba Una Diva en Decadencia. Y ese libro fue un bestseller en Argentina. ¿Entiendes? Entonces, les recomiendo a muchachos jóvenes.
2: Esa fue tu carta de presentación.
1: Sí, señor, como escritora.
2: Exacto.
1: Entonces, digamos que cuando uno está muy seguro de lo que uno hace, uno tiene que tener mucho cuidado con quien lo comparte. Porque, por ejemplo, fíjate que a mí, yo me desilusioné con mi libro por lo que me dijo esa señora, porque yo veía que ella publicaba. Sí, pero era una persona que le vio que a lo mejor lo mío se iba a vender más que lo de ella y me desilusionó. Entonces, nunca uno debe darle su trabajo, el que es compositor, el que es artista, el que es escritor, el que es pintor, a gente que no sabe o a gente que le puede envidiar su trabajo, porque se lo va a basuriar para que uno se desilusione porque lo está viendo usted como competencia.
0: Bueno, finalmente, quiero presentar a mi amigo Tony Sosa y a los que están aquí presentes una imagen que me trae gratos recuerdos junto a Carmen Mirabal.
3: Bueno,
0: ¿qué tiempo aquello?
3: No te pongas triste, pero un domingo autista todo vigoroso. No es que el hombre hoy no tenga su vigor, pero
1: la diferencia de 50 años.
0: ¿La diferencia de cuánto?
1: De 50 años.
0: De 50 años.
3: Son 5 décadas.
1: Sí, son 5 décadas. Es de los dos también. Yo, Moja pesaba 110 libras y ahora peso mucho más.
3: No, pero ciertamente, Carmen, tú te ves muy entera todavía.
1: Gracias. Todavía no me he hecho votos ni esas cosas.
3: No,
1: o sea,
3: no,
1: cuando me toca, me toca.
3: Y mira la cara del maestro.
1: También.
3: Maestro, todavía queda la historia por contar. No
0: bueno, yo estoy muy feliz en términos personales, humanos, de este reencuentro con Carmen Mirabal. Me recuerda mi etapa inicial de promotor artístico, que fue la labor que asumí en esos años, con unos 18 años, por ahí, 17 años. con sí, el trabajo.
1: No empiezo a sacarle edad porque andaba sí, más o menos por el mismo camino.
0: Ya van 74.
1: No, tú tienes un chisme que yo.
0: Pero feliz, Carmen. Feliz de verte. Feliz de conversar contigo.
2: Sí, pero no se hunde que entre los 80 y pico.
0: Y de que tú narres todo esto.

vas a contratar y te vas a reír. Me tuve que poner el apellido de mi esposo, no el mío, para que me dieran trabajo, porque la gente piensa que tú estás rico, porque la gente piensa que nosotros ganamos más de lo que ganamos. Pero hermano, yo venía de una quiebra millonaria, a mí me habían quemado un negocio. Pero entonces tú vas a pedir trabajo como decano, las cosas que yo había estudiado, y nadie te lo da porque dice, pero esta tipa le está quitando el trabajo a una mujer que lo necesita más. Y yo en ese momento necesitaba salir de una quiebra, tener una hija para mantener. Entonces me puse

0: que me dicen, ¿cómo que señora Rodríguez? Señora, tú no eres Carmen Mirabal. Aquí se le pega.
1: Bueno, feliz, honrado de compartir contigo el escenario de Domingo Latino. Y que sirva tu presencia aquí como un motivo para las nuevas generaciones de que se pueden lograr metas, se pueden lograr sueños. Lo que hay es trabajar y dedicarse por completo.
2: Seguro, y más ahora, ellos tienen unas cosas que no teníamos nosotros.
1: La tecnología.
2: Ellos tienen la tecnología y ellos tienen, por ejemplo, un canal gratis como YouTube. Nosotros pagamos dinerales para que pusieran los videos de 3 minutos. Y nosotros teníamos que hacerlas todas, teníamos que llevar los discos a la radio. Hoy en día se manda por MP3. Sí. O sea, ellos la tienen más fácil que la que tuvimos nosotros. Ahora te voy a decir algo. Yo atesoro esos años. Entonces tú ibas a la radio, llegaba a tu disco 45, llegaba a las 5 de la mañana y le decía, Tony, aquí te traje un medianoche con un cafecito y un juguito de naranja. Y Tony te dejaba hablar una hora de tu artista.
1: Yo llevaba sándwich.
2: Pues llevaba sándwich también.
1: A Rubén Darío Ponte, en la ciudad alegre de Radio Clarín, me lo merecía con mi sándwich, con los temas de Wilfrido.
2: Sí, es que esa etapa de comunicación era hermosa. Lo que pasa que hoy en día la comunicación está tan tecnológica. Yo escribí un libro hace poco de poemas que se llamaba Una Mesa de Café. Y me metí a un sitio de esto donde tú compras café de todo tipo. Y entonces me senté en una mesita y la mujer dice, mira qué descarado. Me dejó por el WhatsApp. Ya no quiero estar más contigo. Y entonces la otra dice, no, yo lo ligué en el WhatsApp y me dijo que era, digo, en el Facebook. Y me dijo que era divorciado, mira, ¿qué parece con la esposa y con los hijos? Y yo que recogí toda esa información, puse para cada ocasión. Porque es increíble cómo la tecnología nos lleva a que ya la gente te manda hasta la copia del divorcio por el WhatsApp.
1: Sí, es.
2: O sea, y yo creo que dentro de la comunicación no estamos comunicados. ¿Por qué? Métete a cualquier restaurante y tú vas a ver que la gente en vez de estar hablando están whatsappeando, como dicen ellos.
1: Sí.
2: Y no miran ni el minuto.
1: Sí.
2: Entonces, yo creo que esa etapa yo la añoro. El coger el carrito y llevar los discos 45 y parar en el kiosco de Doña María. Y entonces tú llamabas a la radio, mire, la radio suya, o sea, mire, mija, en Puerto Rico que no había GPS, ¿eh? Te decía, mire, mija, usted coge derecho, derecho, y cuando llega a la casa azul, dobla a la derecha, y cuando llega al palo mango, dobla a la izquierda, donde ve la antena y la estación. Yo extraño eso.
1: Bueno, feliz de recibirte.
2: Gracias.
1: El compromiso de que también nos visites más adelante.
2: Claro que sí.
1: Y nada, reiterarte la admiración, el respeto y la gratitud, porque tú fuiste una fuente inspiradora para el trabajo que yo hice en la etapa inicial del maestro Wilfrido Vargas, porque con tu energía, con tus actitudes que siempre es progresista y positiva, pues me puse la pila y salí una vez para Venezuela a repartir un disco sin conocer a nadie.
3: Vamos a regalarte esto. Entonces, como él es la etapa inicial, pues vamos a recordar el hombre que montó el merengue en un avión y internacionalizó lo que es este ritmo. Hoy para reconocer un
2: nombre. Sí, señor.
3: ¿Vamos a escuchar?
1: Bueno, Carmen, te amo, te adoro.
2: Claro.
1: Feliz de recibirte.
2: Muchas gracias, Domingo. Ya, prometo que en la próxima estaré.

0: con la despedida, queremos, para que, como Carmen hoy va a estar presente en la Feria del Libro, invitar a los amigos de Domingo Latino. En términos generales, gratis. Señores, vamos a acudir a la Feria del Libro. Vamos a apoyar a la Feria del Libro, que esta es nuestra carta cultural. Así que vamos todos a apoyar a Carmen y a la vez la Feria del Libro que se está desarrollando desde el pasado jueves.
1: Vale. Gracias, Carmen.
2: Gracias.

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1: Es hora de usar el dinero que usted ahorró durante toda su vida. Usarlo para usted, no para guardarlo. Para que lo disfruten los que no conocen el sacrificio de haberlo conseguido. Generalmente, personas que ni siquiera son de la familia, como yernos y nueras. Recuerde que no hay nada más peligroso que un yerno con ideas. Cuidado, no es época de inversiones por maravillosas que parezcan. Estas solo le traerán angustias. Y esta época es para tener mucha paz y tranquilidad.
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0: informa y nos orienta la doctora Jacqueline Jiménez en Domingo Latino.
1: Hoy te presentamos 10 pasos para obtener tu visa americana. Número 1, tener un pasaporte vigente por más de 6 meses. Número 2, no tener multas de tránsito ni problemas con la ley penal. Número 3, tener fuertes motivos económicos para volver a la República Dominicana. Puede ser vehículos, casas, un trabajo estable, trabajar en el gobierno, tener una empresa, ganar un poco más de 60,000 pesos. Número 3, debes tener arraigo familiar, debes tener esposo, esposa o hijos, o tener la guarda de algún menor de edad. Número 4, si eres menor de 30 años, debes tener un garante, ya sea un dominicano con visa o una persona ciudadana que te dé lo que se llama affidavit o support. Número 5, debes tener un lugar a donde ir que no sea muy costoso en los Estados Unidos. Por ejemplo, no es lo mismo pedir una visa para ir a los parques de Disney World que pedirlo para ir a donde tu primo en New York. Número 6, debes tener un plan de regreso de no más de 10 días para tu primera visa. Número 7, debes haber ido a los Estados Unidos y no haber tenido problema de deportación. Número 8, debes tener ahorros para poder gastar durante el viaje. Número 9, debes pertenecer a alguna organización sin fines de lucro, como puede ser un club, una fundación o una cooperativa. Y por último, debes tener algún trabajo remunerado, ya sea de forma liberal con un RNC personal o estar inscrito en la TSS, porque si mueves dinero en el banco y no pagas impuesto, puede verse como lavado de dinero o de activos. Así que a tener estos 10 requisitos para obtener tu visa americana.

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0: 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Y ahí estamos para que nos escuchen. Y si usted no busca en el buscador de Google, porque este programa se escucha. Por si acaso, este sí se escucha. Este es nacional. Esto no es un programita que se llama, no sé, un programita ahí raro, que ni siquiera es dueño, ni siquiera son dueños. Pero nada, mensaje y palabra célebre de un filósofo dominicano. La envidia te corroe, la envidia te motiva a hacer cosas que tú nunca en tu vida has hecho. Acabar y difamar. Mientras que la mantequilla exista y el aceite, todo no existe. Diablo, qué lindo que me pongo esa palabra, ¿verdad? No. Sí, sí. ¿Lo grabaste eso?
1: Sí, está grabado.
0: Se está grabado, ok. Sí, sí. Sí, se quedó de por vida. Ah, te recuerdo. Te recuerdo que yo viajo. Te recuerdo que yo soy dueño del programa. Yo sí soy dueño del programa. Solo no tengo sociedad con el canal, sí, el compromiso. Pero no tengo sociedad con más nadie. Soy diario y soy nacional. Ah, esta es otra. Me conoce el país y todos los Estados Unidos. Muy importante. No tengo que meterme a piscina a degustar un refresco de sabor para pensar de que estoy tomándome un vino o un champán o sidra. Ay, un vaso plástico, Sol, gracias por decírmelo. Sí, un vaso plástico.
1: Pero tiene que
0: el paquete de 89 pesos, el paquete de 50. Si usted va a frontear, frontea con copa fina, copa de 4 mil pesos, con el juego de copas. No con. ¿Cuál es? Yo no te gusta. Ok. Perfecto. Vámonos a la noticia porque aquí tenemos. ¡Al ritmo es un show! Cada semana traemos el talento de nuestro contenido que hacemos a través de nuestra casa 14 TV. Vengo con otra temporada del programa, ¿eh? Anótense, viene otra temporada de Ritmo es un show.
1: ¿Qué pasó?
0: ¿Cómo que qué pasó? No, no me voy a lamber a nadie. Ya la lambié, ya me la di la semana pasada, pero ya no vamos a lamber a nadie. Al contrario, entrando mujeres más esta semana.
1: También.
0: Ya hay cuatro, con Sol, con Stacy, con Sujei y con Hilda. Ah, y Anne. Bueno, no sabemos si Anne, porque como chocó la guagua. Y todavía. No, porque cuidado, si fue el hermano que la chocó, pero, por rebasar. Fui yo que choqué. Fue ellos que chocaron, fui yo. Es una noticia, ¿eh?
1: Sí.
0: Una noticia. Eso es difamar. Bueno, mi amiga Ani sabe que la extrañamos y la estimamos mucho. Cambiando, haciendo una parte, antes de continuar con la noticia, o darle el recibimiento a todos ustedes, un saludo muy especial a nuestro amigo Ángelo Osorio, quien está interno en un centro de salud de nuestra ciudad capital, por fruto de una infección en el oído que tiene en la actualidad, quien participó en el Supranational 2025, y obviamente pues 2026, perdón. Y también como talento del ritmo de la farándula ahora, el ritmo es un show, el cual ha hecho una pausa recientemente, pero estamos con él en oraciones y esperando que todo va a salir bien. Ya está en manos de los médicos y de su madre que lo está cuidando en el centro de salud acá en la ciudad capital. Así que sabemos que todo va a salir muy bien y vamos a verlo para rato, tanto en las pasarelas como en nuestro contenido. Ahora sí, aquí está la luz que ilumbra ahora esta cabina y la de nuestro programa que tiene ya una semana y algo alumbrándonos nosotros. Aquí está la bellísima, la más espectacular, la más experimentada, la que tuvo la suerte de quedarse viva porque casi la arrastran en la cabina de la Junta Urbana. Si no se mete, Oliver la arrastran. Ahí está Sol Espinosa.
2: Gracias.
0: Lo que pasa es que tengo que decir eso para que la gente sepa que te van a arrastrar.
2: Pero la gente de la radio todavía
0: no sabe. No, manita. Vayan a el canal de YouTube, La Junta Urbana en YouTube. Y puede. Sí, aparece la arrastra de ella. Sí, casi la arrastran.
2: aparece el pedacito antes.
0: Sí, sí, antes de. Te lo vamos a buscar porque la tenemos. Porque, ay, pues, ¿no viste esto?
2: Pero ya, Darito, vamos a seguir dándole esas cosas.
0: Bienvenida, tu hijita bella. Viste que con 3 años te ve como unos rullías, que te ve como una dembocera. Ahí te ve bonita y limpia, fresca, juvenil. Sí, te subiste más. Compraste el tipi que te dije, ¿verdad?
2: Sí. Pero, Darito, tú bueno, más.
0: Bueno, pues.
2: Buenas tardes, gracias por invitarme.
0: No, va a ser de muchas que vendrás acá. Sí, porque hace falta, falta una dama en este programa.
2: El sol.
0: Sí.
2: Gracias.
0: Lo que no hay es dinero, ¿eh? No hay dinero. No hay dinero. Lo que pasa es que como a mí lo que me dan 30 mil pesitos aquí.
2: Pero
0: con 30 mil miserables pesitos. No, no, aquí no damos nada porque.
2: Estamos pasando hambre, acuérdate.
0: Fácil también, ¿verdad?
2: Pero que a ti te gusta porque sí, para que
0: chincha,
2: voy a
0: estamos pasando hambre. Aquí está el Ken de la televisión, que ya lo hemos denominado así. Y nuestro invitado el pasado viernes también lo recibió así. Ahí está nuestro Frangel Santiago.
1: Hola, mi gente hermosa. Muy buenas tardes aquí en Domingo Latino, aquí en 32. Vamos a pasar a los chismes, como te gusta,
2: pero tanto no nacionales,
1: internacionales. Darío, ¿qué quieres?
0: Así mismo vamos a iniciar con las noticias. Ustedes saben que ya agarraron el tipo que amenazó a Yailin. Ya lo agarraron. Mi rey, pero. Quien traza, quien traza la pauta del guión y todo.
1: Y ese tipo de cosas,
0: mi rey. Espera, déjale el programa, ¿eh?
1: No, porque de verdad. Ustedes saben que ya yo Henry Mola, nuestro amigo mundo, llegó a República Dominicana. Ya llegó, ya pasó, ya llegó. Y hoy la vamos a estar recibiendo con mucho amor. Y vamos a tener un gran concierto. ¿De verdad, Darito? ¿Usted cree? Dime, Darito.
2: ¿Dónde, Darito?
1: No, sí, porque le gusta los barriales. Ya eso es lo único que le gusta.
2: Ahora sí, ¿no?
1: Ya lo sabe.
2: ¿De qué lado? ¿De qué lado?
1: Los firmes los barriales.
0: ¿En cuánto debe estar? ¿En cuánto estarías?
2: Tú tienes que elegir. Darito, no me ponga en esa.
0: Si tú tuvieras que elegir, ¿en cuál de los mundos tú te quedarías?
2: Yo soy mediador.
0: No, no, no. Aquí no va con esto. ¿Con cuál de los dos mundos te queda?
1: Una sardinita. Te diré para estar los tiburones.
2: Sí. Este es mi primer día, Darito.
0: Está bien, pero recuerda que aquí es que se contrata. De este lado. Allí no. Allí, allí está aprendiendo y ya va muy bien. Con 97 sacó el pasado sábado. Tengo que regalo. Un regalo. Sacó 97 Tony en la escuela de locución. Bien. Si saco un 100, lo saco del programa.
1: ¿Por qué?
0: No, porque después de 100 no tiene más nada que dar. Eso fue algo que aprendí de Wenceslao. Que dijo Wenceslao, después que tú das 100 y tú no tienes más nada que dar, un 101 no hay. En una nota, este es el máximo. Entonces, después de ahí, ¿qué diablo todo uno va a nosotros? No, porque la milla extra.
1: Explícame esa parte.
0: No, porque eso es de las American Airlines, que dan millas extra para viajar. Punto.
1: Sí, pero también.
0: Sí.
1: También las empresas, cuando realizan las evaluaciones.
0: Bueno, una pregunta: ¿de qué este segmento? ¿Es de hablar de economía ahora?
1: No, no he hablado de.
0: Porque en Arriba Mucho lo hacemos.
1: No, aquí pero no. Dime.
0: Y entonces. ¡Ay! Te tengo una noticia, Franger. Hay una presentadora, Tony. Una presentadora. Va con este chisme. La presentadora.
1: Viajamos.
0: No. No puede montarse un ascensor. Se marea. Se marea. Se marea. Cuando este ascensor se mueve, casi se desmaya del miedo y no puede ni escuchar el sonido del ascensor.
2: Yo voy a ser responsable a eso. Yo sufro de vértigo y el ascensor me produce mareos. Y él no lo entiende. Las alturas me producen mareo.
0: Este video mañana va este video en el programa. Llueve, tú lo divertiste este video, va. Con esto tú vas a recibir en el programa mañana. Con ese video.
2: Es que me conoce de verdad y está montado conmigo
0: en un ascensor. Ah, pero hermana, pues tú no puedes viajar en avión.
1: Mira, tira lo
2: que me
1: diga. Mira, si te hace algo.
0: ¿Pero a quién?
2: A ti,
0: No, tranquilo, porque el que paga soy yo. Sí. Miren, el concierto, voy con chisme del concierto de Ramón Orlando. Hey. Aquí está prohibido poner tema de Ramón Orlando.
2: ¿Por qué?
0: Está prohibido, pauta de evento de Ramón Orlando, está prohibido aquí, Tony. En mi presencia como productor de este programa, está prohibido. No, no solamente es esto, una falta de respeto del maestro Ramón Orlando, mandar a hacer una chaqueta con todos los colaboradores de medios y dejarnos fuera nosotros. Y no poner el logo de Domingo Latino. Desde aquí, desde enero. Desde enero. Pero para rematar, este de Lambón le dieron dos boletas VIP. Entonces lo está defendiendo. Tony de Lambón lo estaba defendiendo y todo. Por eso dice que no, porque el que sé yo que yo cuánto. A nosotros no nos dieron boletas premium. Nos dieron, no, dieron 16 boletas para el público.
1: Porque si es así, yo comparto el comentario que has adherido en parte. El programa que más respaldo de
0: todo esto. Y 10 cuñas todos los domingos. Así mismo.
1: Ahora bien, yo creo que lo importante es la dicho Martín. El trabajo que nosotros dejó. Esto significa claro. Que el programa está en una buena posición.
0: Sí, pero eso para él no estamos en buena posición.
1: Bueno, pero
0: para él somos un numerito más.
1: No se le olvidó,
0: no, ¿qué se le olvidó, Tony? Si tuvo farmacia GBC, toda la, hasta la farmacia promocionó eso y lo puso ahí. ¿Cómo? Él puso Telemicro, puso Rumba 98.5, puso el grupo RCC Media, puso el 23. El 23, Color Visión puso, o sea, él puso todos los medios, menos His 92 y Domingo Latino. Una falta de respeto lo que hizo, lo que hizo Ramón Orlando.
1: Está diciendo mi jefe, dele, venga, venga, haga la seña, ¿cómo fue?
0: No, no. Ahora domingo, a usted no lo respetan porque yo hubiese sido usted, me quejo. Porque ¿cómo es eso? Que él manda esa chaqueta y todo, y a nosotros no nos pone.
1: No, de verdad que el equipo tiene la
0: razón. Gracias.
1: Hace 8 meses.
0: Claro.
1: No solo conmigo.
0: Claro.
1: Sino que hay un equipo. Porque tengo trabajo de equipo. Aún no lo hago yo. Porque en la cabeza. El lugar. No, no, la verdad que particularmente no sentimos, pero ciertamente como el 92 de este aparte, en este renglón radial, que es que ocupa la programación, entonces nos ponen nosotros mismos con nuestras estaciones, que su promo quitaron allá porque la tuvo que pagar.
0: Y aquí fue gratis, que no le cobramos un peso.
1: De cada 10, oye, de este aparte, los otros 3 estas estaciones que lo respaldaron. En pocas palabras, es esta la lista de malos agradecidos.
0: Y de mi parte, está prohibido, Emma, a partir de ahora ningún tema de Ramón Orlando va a sonar. Está vetado de mi parte. Voy a mandar una carta a la gerencia administrativa. Dígase a Vanessa Cruz, que es la jefa de este programa. Y luego al ingeniero Cifre, le voy a mandar una carta eliminando que se anuncie aquí concierto de Ramón Orlando. Claro, una falta de respeto. Sí. Una falta de respeto. Me gusta la camisa. La camisa original, la 300 es mía. Está chula. No, que Oliver llegó tarde, se le perdieron 500 pesos, siempre es hablador.
1: Da la vuelta por aquí.
0: Da la vuelta por este lado, Oliver. Como ay, siempre.
1: Las noticias. Dame un minuto, dale. Quiero felicitar a mi
0: hermano. Oye, soy hermano, soy de Lambón.
1: Sí, porque la gente de México también me conoce. No, y recientemente estuvieron celebrando su independencia.
0: Sí, claro.
1: Claro. Claro. Aparte de esto, ganaron su primera banda en el título Mi Internet. Tuvo como ganador llamado Andrés, pues que tu primer hijo ahora va a estar
0: jugando. Sí. Sí, felicidades. Gran cosa. Hola, Oliver.
3: Saludos, buenas tardes. Estamos felices y contentos. No importa que se hayan perdido los 500 pesos, pero yo no dejo mi bendición y vine a arrebatarla.
0: Espérate.
3: En el nombre
0: espérate,
3: de Jesús.
0: Espérate.
3: De originales no, 300 camisas de calidad.
0: Epa, a ver si llega todo vivo, no es por marcapaso. Pues sabes que le iban a entrar en la Junta Urbana.
3: Estoy muy frustrado por la Junta Urbana, déjalo tranquilo.
0: Pero al contrario, pero estamos defendiendo.
3: Él es nuestro aliado de la Junta Urbana. Ya ellos son socios ahora. Chicos, miren, me encanta esta energía. Gracias a cada uno de ustedes por estar aquí en cabina. Oh, le estoy haciendo el intro como si soy yo de acá. Un saludito para mi gente de Los Arcarrizos también, mi gente también de San Cristóbal, de Villamella, también de Cristo Rey, que hablaron también muy mal de Cristo Rey.
0: De los suburbios de Cristo Rey.
3: Nadie se puede meter con mi gente de Cristo Rey.
0: Claro.
3: Como dijimos en el programa anterior, Darío, tú sabes. No todas las ratas, mira, todas las ratas tienen nombre, pero no todas las ratas merecen ser nombradas porque hacen uso, mal uso de este nombre. Entonces, por eso no vamos a hablar de eso.
2: Pero él dijo términos rata como rata.
0: Sí. Eso fue, para no que haya otra mala palabra.
3: Claro.
0: Sí, el nombre es rata.
3: Entonces,
0: rata R. Con doble R.
3: Rata.
0: Ok, vámonos con el tema. Te dije de Yailin que ya agarraron el tipo, ¿verdad? Ah, no, pues te va, te sale a la cabina, porque dime, entonces. Entonces, mi amiga y hermana Amelia Alcántara acaba de decir que Dalvin La Melodía debe de dejar la mujer porque no lo representa. Se ve toda traposa, se ve todo tira. Fue Amelia que dijo.
2: Como debe
0: ser. No fui yo.
3: Usted que va manejando, que esté en su cocina, que está bebiendo con el amigo o la amiga, usted que me está escuchando, que tiene una mujer que quizá usted le pelea porque no va al salón, o que usted ve que su mujer se pone bien bonita, ámela del proceso. Cuídela del proceso, porque la del proceso estuvo ahí comiendo con usted en Buen Dominicano arroz con huevo. Y aguantó de todo. Entonces, cuando usted vota la del proceso por una que está buena, que usted le manda hacer los senos y Eric una mega mami, esa mega mami le va a dar en el cuello. ¿Y de qué le sirve a usted tener una mujer mega mami cuando no fue la del proceso y es la que le va a dar en el cuello?
0: Ay, tengo una noticia. Hay una comunicadora y locutora que es la mujer del proceso con un artista.
3: ¿Con un artista? ¿Se puede mencionar?
0: No. Esta presentadora está con ese artista desde hace 5 años y no tenía nada ese artista. Ahora que tenga ascenso, está tratando de ir subiendo lentamente, pero va muy bien el artista. Entonces, ese artista, él es como que dice el proceso de la presentadora. Porque la presentadora
2: se ve muy bien. Secreto, porque yo escuché esos secretos.
0: Ay, tú escuchaste.
3: Son secretos del pasillo, chicos.
0: Sí, pero la presentadora se ve muy bien. Ahora, la que debería sacarle los pies es la presentadora, porque no lo representa. Porque
2: el artista del proceso, ¿debe esa presentadora sacarle los pies?
0: Depende.
2: ¿Por qué? Porque no veo todavía.
3: Estamos en una sociedad donde lamentablemente el hombre puede ser feo, pero el hombre tiene que tener su dinero, porque el hombre cuando está pasando su proceso, muchas veces las megas mami, las mujeres lo abandonan. Entonces, esta sociedad es doble moralista, doble moral, como decimos.
1: Pero eso es lo que le gusta a la gente.
3: Sí, es lo que le gusta a la gente, pero eso nos hace un llamado de atención a nosotros. Que nosotros como jóvenes, como futuros comunicadores, o pintor, o limpiabota, como usted le quiera llamar, señores, prepárese, tenga lo suyo bien guardado y busque una mujer que valga la pena. En este caso, busque una cristiana, busque una católica.
0: Espérate.
3: Es la única esperanza que tenemos.
2: Nunca debemos juzgar un libro por su portada.
1: Hay que tener mucho cuidado.
3: No estoy juzgando.
1: No, no es que estés juzgando, pero hay que saber bien que hay hierbas. Hay ovejas y hay
3: lobos.
1: Por ende, lo que le puedo decirle a Darwin,
0: no, claro, no lo hace caso.
1: Porque esa.
0: Señora, porque son casados.
1: Pero en las buenas y en las malas vivía arrimado en la casa de la mamá.
0: El pobre estaba cogiendo motor fiado y nadie le ayudó, ¿eh?
1: Lo que no entiendo es que a raíz de que este joven
0: Claro, mi amigo y hermano Dalvin. La melodía.
1: Te voy a decir por qué los ataques. Es por la imagen que ella está demostrando. Que está gorda, que no tiene.
0: Sí, pero mi amigo Dalvin es siempre así atento.
4: Claro, mi hermano.
0: Es mi amigo y hermano, claro, le tengo cariño.
1: ¿Qué me vale yo tener tanta belleza si por dentro estoy podrido? Pero entonces, ¿qué pasa? Yo no puedo tener, o sea, puedo ser feo, pero al mismo tiempo yo puedo refinarme, me explico. Yo puedo tomar un curso de modelaje para yo saber cómo caminar, cómo peinar.
3: Pero que ya eso no se trata de refinarse. Sí, eso se mira, pero ya yéndonos a la parte social. Y
1: es superarse. Y, porque eso es lo que la gente no le gusta.
3: Y yéndonos a la parte de psicología social. Yéndonos a la parte de psicología social.
0: Aquí hay más gente que hablamos, ¿eh?
3: Sí, pero para hacer este punto, para que nuestro público.
0: Ella quiere hablar, ¿eh?
3: Para que nuestro público no se lleve esas cosas. Señores, miren,
0: ella quiere hablar.
3: Ya a la parte social. Nosotros tenemos que.
0: Por eso es que te iban a arrastrar, porque no dejamos.
3: Tenemos que entender que los valores se están perdiendo. Usted como dominicano, como dominicano.
0: Oliver, déjame hablar, que queremos hablar.
1: Pero ¿cómo tú pretendes que
0: queremos hablar?
1: Se estén perdiendo, si realmente la casa se está perdiendo lo que es la educación. ¿Cómo es pedir permiso, pedir perdón y todos los demás valores que debemos de tener en nuestros hogares?
2: Yo voy a decirle algo, chico. Yo creo que debemos tener algo en cuenta antes de todo.
0: Así es.
2: Y lo primero es la educación.
0: La educación.
2: Si no somos criados con valores, como tú dices.
0: Con formación.
2: Con formación también. No estamos en nada, porque, por ejemplo, ¿qué importa que Dalvin o que la mujer de Dalvin sea bonita o fea? Que para mí lo de ser bonito o feo es como relativo, porque, bueno, yo no sé si me hicieron de otro planeta. Para mí la gente no es bonita ni fea. La gente es.
5: Exactamente. Es lo primero. Comparto segundo, contigo.
2: Y lo segundo. Que Amelia, que le encanta atacar
1: esa
2: a las demás,
1: que deberían de votar
2: que le encanta atacar a las mujeres, debería sentarse y sopesar cada palabra que ella dice, porque primero estás hablando de una dama que tiene el mismo género sexual que tú, mujer. Entonces no habla bien de ella, porque primero, para yo dirigirme a otra persona, debo pensar en mí.
0: Así es. Sí, pero ahora vamos a cambiar de tema porque
3: cambiando de tema, la dicha que tenemos.
0: Karen Yapor, pues apareció una vez más y esta vez al ladito en el patio de Alto de Chabón, en el concierto de nuestro no, porque no me invitaron. De lo que pasa es que llegó tarde la invitación. Este me invitaron, porque que no pude ir, de Ricardo Arjona. Karen apareció en el concierto con su bebé.
3: ¿Con cuál bebé?
0: Con uno de sus bebés, pues si tienen tres, uno de sus hijos fue acompañada y estuvo allí solitaria, como alma que lleva el diablo sola. Es libre, independiente.
3: Ella es libre como el viento. Pero mira, pero es bueno.
0: No, es una marca, es el Win Telecom.
3: Pero es bueno que ella esté disfrutando de este concierto con su hijo. ¿Sabes por qué? Porque al final, lo que tú te llevas de la vida son los bonitos recuerdos y esos grandes momentos. Y para una madre es muy significativo compartir con sus hijos, no solamente con la pareja. Y no importa el proceso, al final la mujer necesita como ese espacio personal con su familia.
0: Así es, chicos, hemos llegado a este segmento final porque ya nuestro segundo jefe llegó. Y me está haciendo señas como un tráfico. De que concluyan, que él quiere hablar. Sí, porque él tiene que hablar, le trae mucho material.

0: despedir este
1: segmento. Bueno, a mí me pueden seguir arroba Oliver Junior Santana en Facebook, Instagram, mi cuenta también de YouTube. Muy pronto por ahí con Influencity vienen muchas cosas interesantes.
2: Bueno, como mucha gente me conoce.
0: No, sí, nadie te conoce. Nadie te conoce. Ahora. Ahora.
2: Ey, espérese. Porque una cosa y otra cosa.
1: Ella no es bella, okay. Carolina, que le, tú sabes. Ella la conoce.
2: A mí sí me conoce. Mi mamá me conoce, mi papá también. Señores, Sol Espinosa TV para ustedes en todas las redes sociales.
3: También. Facebook, arroba Frank. Thiago, por casi, casi, entrar.
1: ¡Wow!
0: ¡Sí!
3: ¡Delicia! Ya yo estoy comenzando mis
0: principios como. Así mismo, y si de nuestra parte sabe que nuestra cuenta de Instagram en todas las plataformas digitales estamos como arroba al ritmo es un show. Ahí estamos. Y mañana hay una bomba.
1: Sí.
0: ¡Hay una bomba!
1: ¡Hay primicia!
0: Me dicen que un presentador está los domingos con su programa de media hora, no los sábados. De media hora lo van a sacar porque de 4 meses.
3: ¿Por qué?
0: Me dice.
1: ¿En qué
0: sí. No, no, a mí me gusta siempre que no se hable de esta forma. A mí me gusta siempre que hablemos así. A mí también me gusta todo eso.
1: Señores, con esa pista que acaba de dar Darito, nosotros despedimos este segmento, ¿verdad?
0: Sí, exacto.
1: No quiero demanda, me voy a parar de aquí, Darito.
0: Vámonos.

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1: Es importante que aprendamos a vivir en armonía y en paz con los demás y con nosotros mismos. Que desarrollemos un buen sentido de la fraternidad que nos permita entregar y recibir lo mejor de cada uno de nosotros. Vivir con amabilidad, respeto y cortesía implica realizar una serie de actos cotidianos pequeños, casi imperceptibles, pero que hacen posible que podamos tener una mejor calidad de vida al relacionarnos con los demás de una manera más asertiva. Algunos piensan que la cortesía, la consideración y el buen trato son algo así como un lujo, algo pasado de moda, una pérdida de tiempo o un signo de debilidad, cuando en realidad son, además de una necesidad, un derecho de todo ser humano. En el lugar de trabajo, en la intimidad de nuestra familia o en los espacios públicos, nuestro comportamiento refleja un buen trato o un mal trato hacia los demás. El tono fuerte que utilizamos al hablar, no saludar, el mostrar nuestro agradecimiento, el no mirar a los ojos, el no ceder el paso, o peor aún, tratar a los demás de forma agresiva y muchas veces injusta, denota una falta de educación, empatía y valores. 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
1: Hable poco y oiga más, pues su vida y su pasado solo le interesan a usted mismo. Si alguien le pregunta sobre esos asuntos, sea breve y procure hablar de cosas buenas y agradables. Jamás se lamente de algo. Hable en tono bajo y con cortesía. No critique nada. Acepte las situaciones tal como son. Todo es pasajero. Recuerde que pronto volverá a su casa y a su rutina.
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1: Cosas curiosas para Domingo Latino. Un estudio ha establecido que las mujeres caderúas son más inteligentes. Yo pensaba que la materia gritaba en la cabeza, no, en la cadera. Pero ahora resulta que las caderúas son más inteligentes. Me imagino yo ahora a la chica que trabaja con nosotros aquí en Domingo Latino mirándose a ver si ella es muy inteligente. Tú eres inteligente, eso no tiene que ver con eso. Hoy la chata entonces. Ah, pues las chatas son brutas. Señores, cuánto inventan. Estas son cosas curiosas para Domingo Latino.
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1: Deje de preocuparse con la situación financiera de hijos, nietos y conocidos. No se sienta culpable de gastar su dinero en usted mismo. Probablemente usted ya les ofreció lo que fue posible en la infancia y juventud, como una buena educación. Ahora, por tanto, la responsabilidad es de ellos.
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conmemoramos el Día Nacional de la Biblia. Miren, quiero, como ya les había dicho, reconocer la excelente labor al frente del SNS, del doctor Julio Landrón. Yo le decía a ustedes que desde enero pasado y hasta la fecha, no ha sido inventar con las medidas que ha tomado, realizando incluso constantes visitas por todo el país. Sobre todo el doctor Julio Landrón se ha preocupado por recuperar todo el sistema de salud para los necesitados de la República Dominicana. Además, con la recuperación de cientos de policlínicas y hospitales en todo el país, sin importar la distancia, y donde ya el doctor Julio Landrón ha designado a médicos con capacidad para desarrollarse al frente de esos centros, y la forma como ellos lo hacen. Por ejemplo, yo quiero citar un caso que me ha llamado poderosamente la atención, y es el del doctor Rodríguez. El doctor Rodríguez, quiero destacarlo en el día de hoy. El doctor Rodríguez está al frente del hospital de Engombe. Allí tuve la oportunidad de esta semana de recorrer las diferentes áreas del mismo y comprobar sobre todo cómo va su funcionamiento. Es más, me atrevo a decir que aquí muy pocas clínicas del país pueden exhibir la limpieza, la organización, el personal humano y sobre todo los profesionales de la medicina que allí están brindando sus servicios. Allí pude ver los equipos de laboratorio, todos nuevos y de buenas marcas. 8 unidades nuevas de aire acondicionado que están remodelando todo. Porque es bueno que se sepa que este hospital completo tiene aire acondicionado. Completo aire acondicionado. Cuando usted entra ahí, usted no sabe dónde está, si en la República Dominicana o en los Estados Unidos. El doctor Julio Landrón no podía ser mejor elección que la del doctor Rodríguez al frente de este centro, que puedo decir es el mejor centro público del país, que supera por creces a muchas clínicas de la República Dominicana, clínicas privadas del país. Y yo los invito a ustedes a visitar este centro, y para que tengan la oportunidad de conocerlo y ver si realmente estoy en lo cierto o no estoy en lo cierto con el trabajo del doctor Julio Landrón y el trabajo al frente de este hospital del doctor Rodríguez. Miren, el caso Julián Oroduro ha consternado al país. La muerte de su esposa a manos de delincuentes que supuestamente conocían e incluso trabajaban con Julián Oroduro y trataban a esta señora, incluyendo el chofer del artista. Entonces, el pasado jueves, su cuerpo recibió cristiana sepultura. Julián no pudo asistir porque estaba aún en el hospital. Mientras que al día siguiente, pues el viernes, se le dio la de alta a Julián de la Plaza de la Salud, donde estuvo internado. Y el doctor Cándido Simón Polanco, de la parte defensora del artista, estuvo conversando con nosotros el pasado viernes en el show del mediodía y nos edificaba con respecto a este caso. Según han dicho, el robo fue de $50,000 y supuestamente $400,000. Por un lado dicen que aparecieron $33,000 y por otro lado, de los supuestos 400 aparecieron 196. Este dinero dicen que lo usaría el artista para adquirir un nuevo vehículo al día siguiente. Y esto es lo que se llama un crimen atroz. Esto fue un crimen atroz. Nosotros esperamos que caiga todo el peso de la ley sobre estos malditos criminales, apresados ya por las autoridades, que han dado una respuesta inmediata a la sociedad con relación a este caso de Julián Oroduro y su esposa. Me decía Amadeo Peralta, un reconocido abogado de la República Dominicana, un gran profesional,
que allí podrían llegar a tocar hasta 60 años de prisión. Hasta 60. Y ya veo que el Ministerio Público en el día de hoy pues se ha expresado y ha dicho sobre cuáles casos, sobre lo que se va a acusar a estos elementos. Y de ser así, pues, serían los primeros en recibir este castigo con el nuevo código que ya entró en vigencia. Ellos la macaron. Ellos se comieron el nuevo código completo, como dice mi querido amigo Amadeo Peralta. Se comieron el código completito. Miren algo. Falleció este sábado, mientras se encontraba en la unidad de cuidados intensivos del Hospital Hugo Mendoza de Santo Domingo, la niña de 11 años que cayó desde un juego mecánico llamado La Estrellita, donde se encontraba con una hermana de 13 años y una amiguita durante las fiestas patronales de Hato Mayor. Las autoridades, pues, están realizando las investigaciones del lugar para, tengo entendido de que están apresados las personas que manejaban estos aparatos, están apresados y se espera realmente cuáles son los cargos que se van a presentar en su contra con este caso de la muerte de esta niña de apenas 11 años. Las fiestas patronales pues fueron suspendidas antes de la muerte, desde que pasó el problema, pues el accidente. Ellos suspendieron las fiestas patronales, lo que restaba de la misma. Y lamentablemente, pues, este sábado, esta niña de apenas 11 años perdió la batalla mientras estuvo interna en cuidados intensivos del Hospital Hugo Mendoza de la capital dominicana. Miren algo. Dos movimientos sísmicos se emitieron hoy domingo con pocos segundos de diferencias en diferentes zonas de la República Dominicana. El primer evento ocurrió a las 6:06 de la mañana con una magnitud de 4.1 de profundidad estimada de 10 kilómetros y su epicentro fue situado en las proximidades de Boichío, pues en la provincia de San Juan. Y el otro fue a las 6:07 minutos, cuya magnitud fue calculada entre 4.2 y 4.3. Este se localizó inicialmente en una zona próxima a San Antonio de Guerra y Bayaguana, y entre las provincias Santo Domingo y Monte Plata, y todo con una profundidad de entre 95 y 98 kilómetros. Verdad que en el día de hoy pues se sintieron dos movimientos sísmicos en la República Dominicana en horas de la mañana. Por otro lado, es muy bueno ver cómo la pasada semana Ramón Orlando logró reunir a los más importantes artistas del merengue en la República Dominicana y de otros géneros también que fueron invitados. Presentó un evento en el Estadio Olímpico Juan Pablo Sánchez, Félix Sánchez, Juan Pablo Duarte, Félix Sánchez, donde logró reunir a más de 50.000 personas, un público que podemos decir educado, público de merengue tradicional, que es un público educado, y donde el Centro Olímpico, pues, a los dos días de haber pasado el evento, no mostraba signos de maltrato, sobre todo en su grama. Y así lo mostró incluso el mismo Kelvin Cruz, ministro de Deporte al país. Podemos decir que en este concierto no hubo desperdicios en cuanto a las actuaciones de los artistas que participaron del mismo. Quiero felicitar al maestro Ramón Orlando y entiendo que este ambicioso concierto debe ser llevado a los Estados Unidos para el disfrute también de la diáspora, de los dominicanos que le gustan el buen espectáculo, le gusta la buena música. Así que al maestro Ramón Orlando desde aquí, que piense también en los dominicanos de allá, que son dominicanos que merecen también disfrutar de un buen espectáculo que se origine en la República Dominicana, para que también les sea presentado a ellos, sobre todo en la ciudad de Nueva York.
en Nueva York. Por otro lado, el tema nuevo de Shakira y Maluma se titula Agua. Es un merengue, señores, y ya lleva más de 11 millones de views. En este merengue participó Polo Parra. Polo Parra como letrista, y en el mismo también aparece como ingeniero de sonido, para que usted vea cómo los dominicanos seguimos buscando espacio a través del mundo con este tema nuevo, que es un merengue de Shakira y Maluma, donde también está la actuación de Polo Parra como letrista y como ingeniero de sonido.

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Es el nuevo trabajo discográfico en colaboración de Luis Fonsi y el dominicano Dalvin La Melodía. En este tema se advierte una fusión de ritmos dominicano y puertorriqueño. Ya este tema en varios países, como Chile y Argentina, ha estado en la posición número uno. Dalvin La Melodía y Luis Fonsi con este nuevo

logrando éxitos, qué bueno. Pero es una lástima cuando un dominicano tiene que destacarse primero en el extranjero para que luego se le tome en cuenta en su país. Esto ha pasado con Darwin, para nadie es un secreto. Con Darwin ha pasado esto, tuvo que irse a Puerto Rico, donde ha logrado lo que no han logrado muchos de los artistas ya establecidos y de trayectoria. Unas 6 presentaciones en Coca-Cola Music Halls de Puerto Rico y ahora en el Choliseo de Puerto Rico también. Todo reventado, para que usted vea. Y lo estaban criticando porque se tatuó la bandera de Puerto Rico en un brazo. ¿Eh? No hay que criticarlo por eso. Pero no hay que criticarlo porque a lo mejor ese tatuaje no está completado, no lo han completado, no está completo. A lo mejor le falta una bandera dominicana también. No se pierdan ustedes en eso. Eso lo estoy diciendo yo. Cuando viene a ver, él tiene también la bandera dominicana que va a ver que van a ponérsela y que no le dio tiempo a ponérsela en ese momento. Porque tuvo que salir a la Isla del Encanto. Lo mostró allí. Imagínense ustedes. Siga usted disfrutando.

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Directamente de la ciudad de Nueva York, damas y caballeros, domingo 27 de septiembre, 2026, una temperatura de 63 grados otoño. Damas y caballeros, lloviendo en la mayoría de las ciudades de los Estados Unidos, la gente nadando en agua, como si fueran ríos las calles en los Estados Unidos. Damas y caballeros, hoy se celebra Día Internacional del Turismo Mundial. Y los políticos, como siempre, ofreciendo vaina a Donald Trump. ¡Donald Trump! Ofreciendo $5,000, señor. La política es sucia, ¿eh? ¡Domingo! ¡Hola, hola, hola, hola! ¡Príncipe Gomelao! Haciendo la verdadera parándula aquí, en la ciudad de Nueva York. Señores, los tigres dicen que es mentira. Que Donald Trump no va a dar nada. ¡Los tigres del dominó! Gracias a todas las emisoras de la internet que están poniendo la música del Príncipe Gomelao. ¡Abre el candado, Navidad!

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0: y además decirle que nos sentimos comprometidos, darle el soporte que se merecen a este tipo de trabajo que siempre están cargados de novedades. Señoras y señores, aquí está el tema. El tema se llama El Salón y lo interpreta él.
1: ¡Ey, mujeres!
0: ¡El Crispy! No.

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Bueno, señores, invitándoles siempre cordialmente a acompañarnos. 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
2: Hoy te presentamos 10 pasos para obtener tu visa americana. Número 1, tener un pasaporte vigente por más de 6 meses. Número 2, no tener multas de tránsito ni problemas con la ley penal. Número 3, tener fuertes motivos económicos para volver a la República Dominicana. Puede ser vehículos, casas, un trabajo estable.

0: la empresa ganar un poco más de 60,000 pesos. Número 3, debes tener arraigo familiar, debes tener esposo, esposa o hijos, o tener la guarda de algún menor de edad. Número 4, si eres menor de 30 años, debes tener un garante, ya sea un dominicano con visa o una persona ciudadana que te dé lo que se llama affidavit o support. Número 5, debes tener un lugar a donde ir que no sea muy costoso en los Estados Unidos. Por ejemplo, no es lo mismo pedir una visa para ir a los parques de Disney World que pedirlo para ir a donde tu primo en New York. Número 6, debes tener un plan de regreso de no más de 10 días para tu primera visa. Número 7, debes haber ido a los Estados Unidos y no haber tenido problema de deportación. Número 8, debes tener ahorros para poder gastar durante el viaje. Número 9, debes pertenecer a alguna organización sin fines de lucro, como puede ser un club, una fundación o una cooperativa. Y por último, debes tener algún trabajo remunerado, ya sea de forma liberal con un RNC personal o estar inscrito en la TSS, porque si mueves dinero en el banco y no pagas impuesto, puede verse como lavado de dinero o de activos. Así que a tener estos 10 requisitos para obtener tu visa americana.
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2: Hoy en Las Cosas de Manolo, ¿de qué vamos a hablar? Vamos a hablar con ustedes de las grandes esperanzas dominicanas. Las esperanzas que tenemos la mayoría de los dominicanos. Las vamos a enumerar junto con ustedes. Una gran esperanza dominicana, la liquidación. Cuando me den la liquidación, yo le voy a echar plato a la casa. Voy a comprar un motor. Otra esperanza dominicana, un familiar que vive fuera. Es con el que vive fuera, el dominicano hace planes. Yo voy a comprar esa nevera cuando Quiquillo me mande algo de allá de Nueva York, porque esa es una esperanza dominicana. Otra esperanza dominicana, ¿sabe cuál es? Un hijo que te salga pelotero. Tú lo metes en la liga, ¿para qué? Para ver si vivimos del hijo. O bachatero, o en este caso, en este tiempo ahora, de embocero. Otra de las grandes esperanzas dominicanas, ¿cuál es? La regalía pascual. Bueno, cuando me den el doble, voy a comprar un equipo de música. También está entre las esperanzas dominicanas, los bonos, cuando te den los bonos, o cuando te entreguen el SAN. Cuando me entreguen el SAN, yo resuelvo. Adicional está como esperanza dominicana también una herencia. Todos los dominicanos tenemos un familiar, de que un abuelo, tatarabuelo del tatarabuelo, que tuvo dinero y se está peleando una herencia. Entonces, cuando se venda la tierra, vamos a tener cuarto. Otra más de las esperanzas dominicanas, ¿cuál es? Comprar las cosas, pero para empeñarlas, que se puedan empeñar. No, porque son cosas para sacarte de un empeño. Es una esperanza del dominicano. Otra esperanza del dominicano, ¿sabe cuál es? Una bruja, que la bruja te dé los números. Que por cierto, una que se ha convertido en una de las grandes esperanzas modernas dominicanas, Cristian Casablanca, porque da los números. Ahí estuvo la gente en color visión ñanga. Esperanza dominicana también lo es un hijo o que una hija se te case con un tipo rico, sobre todo una muchacha de Boca Chica que se case con un italiano. Otra de las esperanzas de nosotros dominicanos, que venga un gobierno bueno, o que gane el partido de uno, o que te nombre un amigo tuyo en un sitio bueno, que deje cuarto. También otra de las esperanzas dominicanas es, bueno, después de enero él me dijo que me iban a conseguir el empleo. O cuando aprueben el presupuesto. O cuando le den un chequecito que viene por ahí. Siempre, siempre nosotros estamos llenos de esperanza. Bien, señores, estas han sido las grandes esperanzas dominicanas en su segmento Las Cosas de Manolo de Domingo.

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1: Buenas tardes, Aridio Castillo, Domingo Bautista, Tony Sosa, aquí en cabina, y un servidor, Wenceslao Soto. Hoy, domingo 27 de septiembre 2026, agradecidos del Todopoderoso que nos permite una vez más estar en este espacio para utilizar estos micrófonos y llevar a todos ustedes que cada domingo nos dispensan el favor de su atención para escuchar un comentario de actualidad. Pero antes de desarrollar el mismo, nosotros queremos agradecer infinitamente la invitación que nos ha hecho un amigo. Digo un amigo porque es una persona que siempre está en contacto con nosotros, una persona que está siguiendo todo lo que nosotros hacemos y que a través de su trayectoria en México se ha destacado, ha puesto en alto el nombre de la República Dominicana, y me estoy refiriendo a Ramón Glass, quien nos hace una invitación formal para que este jueves, 1 de octubre, a las 6 de la tarde, le acompañemos en la Universidad Católica de Santo Domingo, en la cual pondrá en circulación una de sus obras titulada ¿Cómo entender la diplomacia de hoy? Así es que nosotros, estimado amigo Ramón Glass, agradecemos infinitamente la distinción que nos hace invitándonos a que te acompañemos, reitero, el jueves 1 de octubre, 6 de la tarde, en la Universidad de Santo Domingo. Así es que ahí estaremos, Dios permita, acompañándote para que, porque sabemos que esta es una obra que es un referente, una obra que todo dominicano, que todo lector quisiera conocer el contenido de la misma, y sabiendo cómo tú escribes, podemos decir que desde ya será un bestseller. Así es que muchas felicidades, mucho éxito, y Dios permita, ahí estaremos Aridio Castillo, Domingo Bautista, Tony Sosa y un servidor acompañándote en ese acto de puesta en circulación de esa obra. Señores, en la tarde de hoy vamos a tocar un tema que toda la población dominicana pues está siguiendo día tras día, momento tras momento, y es sobre todos los hechos acontecidos en nuestro país durante mucho tiempo, pero los cuales se han acentuado considerablemente este año y también en los últimos meses. Parece que se ha convertido en una pandemia donde la sociedad dominicana ya no tiene sosiego, ya cuando sale de su hogar se encomienda al Todopoderoso, pero también en el desplazamiento a cualquier actividad que vaya, sea laboral, sea de estudio, de la índole que sea, porque ya no hay seguridad en ningún lado, en ninguna parte, porque los antisociales aparentemente han querido adueñarse, apropiarse de todas las vías, de todo lo que tenga que ver con el desenvolvimiento de la población dominicana, donde ya ni siquiera en el hogar usted se encuentra seguro, porque precisamente cuando nosotros vemos este hecho que podemos decir es uno de los más atroces que se pueden dar, porque ha sido en el hogar de una persona, en el hogar de un artista, donde habían estado maquinando durante un mes cómo perpetrar este hecho, y nos estamos refiriendo al asesinato de la señora Zeneida Socorro Castillo, esposa de Gilberto Julián Sarante Perdomo, conocido como Julián Oro Duro, y el robo del dinero y las joyas de la pareja habría comenzado a planificarse aproximadamente un mes antes de que dos hombres llegaran a su residencia la tarde del 20 de septiembre. Pero cuando usted ve, oye y escucha lo que a través de las personas y de las autoridades que tienen que ver con el esclarecimiento de este hecho, se encuentra que hay personas que tenían conocimiento, que eran allegados, y cuando ven, no hay ninguna violación en que usted pueda decir que rompieron una puerta, que hicieron algo, sino que parece que conocían más que los propietarios el hogar y cada rincón del mismo. Entonces, usted dice, pero ¿cómo pudo pasar esto? ¿Cómo ellos a sangre fría le arrancan la vida a doña Zeneida? Señores, una señora de aproximadamente unos 60 años de edad, pero a sangre fría, maltratarla, hacerle todo lo que yo diría que a un ser humano. Caramba, cuando uno piensa y ve esas cosas, dice, pero ¿hasta dónde puede llegar una persona, si se le puede llamar persona, a cometer un hecho de esa naturaleza? ¿Y cómo lo hacen? Y usted se pregunta, ¿y esos señores tienen familia? ¿Vienen de un hogar? Porque es que por donde uno lo analice, por donde uno lo vea, no sabe cómo encontrar una respuesta ante un hecho tan abominable como ese, tan que a veces te piensa y no sabe ni cómo coordinar las ideas de por qué ese hecho. Y entonces, después que le arrancan la vida con esa, de una forma desastrosa, entonces esperar a que el esposo llegue. ¿Y cómo sabían ellos a qué hora llegaba él? ¿Cómo sabían ellos dónde estaba él? ¿Quién le suministraba informaciones? Entonces, ojalá, y como decía mi colega Aridio Castillo, ojalá las autoridades profundicen más. Y qué bueno que el señor presidente de la República, Luis Abinader Corona, ha enviado un mensaje, porque fue conocedor de este hecho y le ha dicho, señores, entréguense. Lo mejor que pueden hacer, entregarse. Pero también nosotros debemos decir que hoy tenemos un director de la Policía Nacional, el mayor general Ernesto Rafael Rodríguez García, una persona que ha pasado por diferentes estamentos de la institución, que conoce al dedillo desde un raso hasta el más alto rango de la institución, y que sabe cómo hacer investigaciones, cómo dirigir una investigación, y en este caso ha asumido directamente la supervisión y seguimiento del caso de doña Zeneida. Señores, podemos decir, sin temor a equivocarnos, que hacía mucho tiempo que no teníamos un director de la policía que tuviera los pies sobre la tierra y que al mismo tiempo tenga en sus manos las decisiones, el seguimiento y la fuerza, el carácter, porque en la policía se requiere un director que tenga carácter. Y entonces le está enviando el mensaje a aquellos malvados, a aquellos depravados, aquellos que quieren o han querido apropiarse de la tranquilidad de la población dominicana, porque ya cuando los jóvenes salen a la universidad, los padres ya no duermen hasta que no regresen. Cuando salen a trabajar, también en el hogar están a la espera de que ese familiar retorne, retorne bien, porque reiteramos, ya no hay espacio donde usted se pueda sentir seguro, donde usted pueda decir, aquí estoy tranquilo. Y la tranquilidad que la población dominicana está esperando es con las directrices del director general de la policía, el mayor general Ernesto Rafael Rodríguez García. Y entonces yo quiero preguntar, y quizá no tenga la respuesta, a lo mejor mi querido compañero Aridio Castillo me pueda ayudar en esto. ¿Y qué estarán pensando los directivos, el señor Mercedes, ¿qué?, de los derechos humanos?
2: No, Manuel María Mercedes. ¿Y tú crees en eso?
1: De los derechos, bueno, pero es que eso es lo que se ha dicho.
2: ¿Tú crees en derechos humanos en la República Dominicana?
1: Bueno, pero es que cuando matan, cuando la Policía Nacional, en el cumplimiento de su deber, le quita la vida a un depravado de eso, inmediatamente los derechos humanos salen a decir que la policía está matando.
2: Porque tienen que justificar lo que reciben a nivel internacional de organismos que le bajan línea a ellos para que defiendan lo que ellos entienden que deben defender. Y eso es lo que pasa en la República Dominicana. Yo nunca veo que los llamados defensores de los derechos humanos en la República Dominicana salen a defender a los hombres y mujeres de familia cuando caen a manos de los delincuentes, pero mucho menos cuando caen miembros de la Policía Nacional en el fiel cumplimiento de su deber con delincuentes. Ellos nunca han salido, porque para mí, entiendo yo, Aridio Castillo, responsablemente, ellos no tienen derechos humanos. Los derechos humanos aquí son solo para los delincuentes o para los supuestos delincuentes. Porque cuando cae abatido un delincuente, inmediatamente están en los medios de comunicación copando el tiempo a esos programas. Porque la realidad hay que decirla, señores, vamos a estar claros con esta vaina. Aquí hay muchísimos comunicadores también con doble moral. ¡Doble moral! Viven acabando al jefe de la policía de turno o al presidente de turno porque la delincuencia no da paso. Pero cuando caen delincuentes a manos de la policía, inmediatamente salen a decir que la policía está abusando. Pero ¿por qué no salen los residentes de esos sectores donde residen esos delincuentes a defenderlos, como han hecho con jóvenes de los cuales sí se ha abusado, y ellos han salido a defender a esos jóvenes, el barrio porque lo conoce? Pero en estos casos no hemos visto que nadie esté saliendo, que no sea la mamá o el papá, porque también se benefician de las vagabunderías que hacen sus hijos en las calles. Porque hay que estar claro en este sentido. No es que nosotros estemos de acuerdo con que se le quite la vida a nadie, no. No estamos de acuerdo con eso. Pero señores, ya el país no aguanta más. Ya el país está hastiado de tanta delincuencia, que usted no pueda salir con su familia a un parque a sentarse, que usted no pueda decirle a sus hijos, vámonos al malecón a caminar, a coger fresco, que no se puede. Y entonces, ¿qué es lo que vamos a hacer con los llamados derechos humanos? ¿Qué es lo que yo me pregunto? ¿Qué vamos a hacer con los llamados derechos humanos que solo defienden delincuentes en la República Dominicana? Que lo escuche el mundo. Solo defienden delincuentes en el país. No defienden a más nadie. Hombre, mujer, honestos, serios de este país, nunca han sido defendidos por estos elementos.
1: ¿Y qué ha dicho el señor ese María Mercedes? ¿Qué ha dicho en relación a este caso de doña Zeneida y demás? ¿Por qué él no ha salido en defensa de estas personas? ¿Por qué entonces cuando abaten a un policía en el cumplimiento de su deber, estos señores no salen a defender a la policía y a aquellos que están haciendo una labor para llevar la tranquilidad a los hogares, gente que se pasan 18 y 20 horas en la calle para garantizar mínimamente la seguridad, la tranquilidad del pueblo. Y entonces, ¿por qué ahora, cuando le han puesto el código 29, entonces sí salen a defender a esos malandrines, a esos malvados, a esos delincuentes?
2: Pero yo estaba viendo un abogado que dijo ahora, ¿de qué? A Tolentino pueden someterlo por ponerle el reloj a la gente. ¿Qué reloj? Si hay un código 29, él puede poner el reloj, porque hay un código 29. Hay un código 29 que se está llevando efecto, se está ejecutando. No es un secreto para nadie. Pero señores, hay que salir de lo podrido. Y con esto no estoy diciendo que haya que matar a nadie, no. Ellos deben ser llevados a un juicio oral contradictorio, donde se les escuche también.
1: Ahora,
2: pero que ellos quieren enfrentar a la Policía Nacional porque ellos entienden que ellos son los mejores y tienen las mejores armas, que no es mentira, ¿eh? No es mentira. Aquí los delincuentes están muy bien armados.
1: ¿Y quién se la provee?
2: Ay, bueno.
1: ¿De dónde proceden?
2: Ah, ahí es donde hay que averiguar. Ahí es donde hay que averiguar. ¿De dónde proceden esas armas? Porque yo veo que aquí con dinero todo se logra. En el país el que tiene dinero hace lo que le da la gana.
1: General, Mayor General Ernesto Rafael Rodríguez García.
2: Amigo mío, ¿eh?
1: Usted cuenta con la aprobación, con el apoyo, con el respaldo de la gente buena, de la gente trabajadora, de la gente que valora lo que usted está haciendo como director de la policía. Siga en esa línea.
2: Va bien.
1: Limpie la institución, porque también hay una cosa que debemos decir.
2: Sí.
1: Lo que usted tenga dentro de la institución como naranja, guayaba, como se le llame, podrida, o pera podrida.
2: Que lo saque.
1: Sáquelo.
2: Lo saque también.
1: Pero también lo que tiene en sosiego a la población dominicana.
2: Hay que sacarlo.
1: Límpielo.
2: Hay que sacarlo.
1: Límpielo. Y usted se va a casar con la gloria. Porque el pueblo dominicano ya no aguanta más, general.
2: Hágale
1: el pueblo dominicano no aguanta. Hágase sentir como lo está haciendo. Que nosotros, el pueblo dominicano sensato, bueno, trabajador, honesto, le va a seguir apoyando. Así es que adelante, general Ernesto, con el equipo de oficiales, generales, coroneles, toda la oficialidad, los alistados, y todos saben valorar ese trabajo. Adelante, no dé ni un paso atrás. Siga, que lo está haciendo bien, porque la población sana, buena, se lo va a seguir reconociendo. Y si hoy, cuando se sale a la calle, se dice, hay un general que está trabajando. General, ese es usted. Con las directrices que está llevando a cabo, la población tiene fe, tiene esperanza de que usted nos retornará la paz, la tranquilidad, pero limpia las guayabas podridas o manzanas que haya en la institución, pero también limpie lo que hay sucio en la calle, limpie lo que está sucio, para que entonces la población siga diciendo, nos estamos retornando a la paz y a la tranquilidad, porque hoy hay, y repito, hoy hay un director de la Policía Nacional que tiene el temple, el coraje, el valor, la actitud y la aptitud y el carácter para limpiar las calles cuando están sucias. Ustedes no ven que cuando llueve mucho, el agua va corriendo sucia y después vuelve a su nivel cuando deja de caer. Eso es lo que usted está haciendo, general. Limpiando el agua sucia.

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0: York, Johnny Ventura. 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
2: Yo soy Manolo Ozuna, el pequeño hijo de Jehová. Y vamos a hablar en Las Cosas de Manolo hoy. ¿De qué? De lo muy típico en nosotros los dominicanos es no saber los nombres detallados, las especies o las razas de las cosas. Y entonces solamente le conocemos un nombre genérico y lo llamamos a todos por ese nombre genérico. Por ejemplo, culebra. Para nosotros todo lo que se arrastra es culebra. Nosotros no sabemos distinguir que si es una cobra, si es una serpiente, una cascabel, si es venenosa o no. Culebra. Otro nombre genérico para nosotros, el mono. Los dominicanos nos distinguimos, no, que es un orangután, un chimpancé, mono, si es prieto, feo y plebe, mono. Si es una persona de rasgo oriental, nosotros no le decimos asiático ni coreano, chino. Para nosotros no hay coreano, filipino, chino. El perro, por ejemplo, los dominicanos no llamamos, no reconocemos regularmente a los perros por raza, de que Doberman es un dálmata, este es un perro policía, este es un pastor alemán. No, perros, toditos son perros. Por la única distinción especial que lo conocemos es como viralata. Si anda en la calle y el rabo lo tiene derrumbado, viralata. Si vemos, por ejemplo, a un señor blanco, ojos azules, no importa de donde sea, le decimos americano, pero puede ser canadiense, canadiense puede ser, el tipo puede ser alemán, él puede ser italiano, no, americano.
3: Bueno, yo lo vi con esos ojos azules, para mí que americano.
2: En lo que tiene que ver con el cabello, genéricamente nosotros no sabemos distinguir. Nosotros decimos pelo malo o pelo bueno. Nosotros decimos de qué. Tú no oyes al dominicano, no, porque su pelo es cobrizo, su pelo es castaño, ella tiene el pelo rizado. No. O lo tiene malo, o lo tiene bueno, o lo tiene muerto. Yo creo que solamente aquí se sabe que hay pelo muerto. Cuando una persona va a Estados Unidos, ¿qué nosotros pensamos? ¿Que está dónde? En Nueva York. Nosotros no pensamos que está en Boston, que está en Connecticut, en Providence. No, Nueva York.
3: Él está para Nueva York.
2: ¿Por qué? Porque está en Estados Unidos. Nueva York. Que por cierto, si alguien dice que va para el consulado, nadie piensa que va para el consulado de Burundi, para el consulado de Inglaterra. Está para consulado americano. ¿Le dieron visa? Americano. Nosotros nada más pensamos en lo americano. Cuando se trata de un diario informativo, ¿cómo lo reconoce el dominicano? Por su nombre genérico nada más. El Caribe, sobre todo los viejos. Los viejos todavía te dicen, pásame un Caribe, hazme el favor. Sobre todo cuando van para el baño. Pásame un Caribe. Personaje o persona con una enfermedad mental, nosotros la conocemos solamente por el mote de loco. Loco. El dominicano no te dice que para mí que él es esquizofrénico, él es bipolar o perturbado. No, loco. Lo que un loco. Si una persona es de tez morena, y sobre todo del continente africano, nosotros no pensamos que en el continente africano pueda haber rico, blanco, no. Pobre, moreno, africano. Para nosotros, y en África del Sur hay muchos multimillonarios y blanquitos, y son africanos, pero nosotros no lo creemos. Y ya por último, personaje que por su actitud, por su preferencia, lo conocemos solamente por un mote, es el pájaro. Para nosotros no existe amanerado, bisexual, afeminado, asexual, no, pájaro, él es pájaro. Un malvado pájaro. Gracias, señores, de Domingo Latino. Hasta aquí su segmento Las Cosas de Manolo. Sigan disfrutando de Domingo Latino.

0: Rafael Solano.
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2: Los recién nacidos se tranquilizan al oír el sonido del corazón. Mira qué lindo. Los recién nacidos se tranquilizan al escuchar el sonido del corazón. Qué bien, qué bien. Sin embargo, yo tengo una prima que de que oye una bachata se intranquiliza. Yo tengo un primo que del que él oye el motor del cobrador, a él se le acelera el corazón, porque nunca paga ni el inicial de lo que coge fiado. Estas son cosas curiosas para Domingo Latino.
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3: 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Los beduinos.

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pueden escribir a Robert García Rorro al 809-563-1192, nuestro WhatsApp, 809-563-1192. Después de la revista más completa, Domingo Latino, aquí está la mejor música del género popular para ti, donde quiera que te encuentres. Si te estás movilizando en

Bueno, me pueden enviar tus videitos, ¿verdad? Donde quieras que esté, el radio de tu casa, el radio de tu vehículo. Si estás en la avenida, al 809-563-1192. Tu videito es sonando la música de Hicks 92, con la animación de Robert García, Rorró. En este domingo, mucha agua, señores. 3 días de agua bajo tormenta en Nueva York, los Estados Unidos, New Jersey también. Hay zonas que hasta veo ahí que se están metiendo los tiburones. Ay, mamacita, ahí sí hay problema. 809-563-1192 es nuestro WhatsApp. Envía tu videíto desde la casa, el radio de tu casa o el radio de tu vehículo. Envíalo, que Rorró lo está esperando.

0: Eso es bueno, un sancocho ahorita. O una sopa de rabo de vaca.
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Tú sabes que me siguen los oyentes también, yo los sigo a ustedes, ¿ok? Ustedes me siguen y yo les sigo, ¿eh? Robert García, Rorró, el que la prende la radio, el que tiene los códigos. Este es Hicks 92, feliz domingo.

lo goces donde quiera que te encuentres. Gracias a la persona como Jorge. Jorge, ahí está la persona Jorge Espino, que me envió su videíto desde la avenida. Ok. Bueno, luego de Raulín Rodríguez, yo quiero que ustedes decidan quién tú quieres que toque durante media hora para ustedes. ¿Romeo Santos o Zacarías Ferreira? Me lo escriben. Solamente escriben.

92 809-563-1192. Romeo Santos versus Zacarías Ferreira. Zacarías Ferreira frente a Romeo Santos. ¿Quién tú quieres que toque después de Raulín Rodríguez? Media hora para ti. ¿Romeo o Zacarías? Escríbelo por el WhatsApp. Solamente escriban el bachatero que tú quieres que cante para ustedes.

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El Bichán, ahí está, dice el coronel Quesada, el Bichán, coronel Quesada. Ahí tiene uno de los locutores más preparados, y polifacético, amante del deporte, cronista deportivo, Tony Nicasio. Tony Nicasio, ahí están ellos, Eso, desde Guanuma City. Un corillo encendido, mi

meses. Vamos a ver, voy a confirmar eso en breve, ¿ok? A ver dónde fue el epicentro del temblor de tierra hace un momento en la República Dominicana, ¿eh? La fe siempre, la fe es lo que nunca se puede perder, ¿ok? Dios está con nosotros.

color de tierra de hace unos minutos fue de 5.5 en la República Dominicana. Más informaciones en progreso le estará dando Robert García Rorró en este domingo por

las mujeres de Filadelfia se lo están gozando, ¿eh? Saludos para Teresa, ahí está, tiene un corillo en Filadelfia. Encendidas esas chicas, pero quería Miguelo en la caleta, están activos, ¿eh? ¿Quiénes más? Me escriben los mensajes, por favor, Carlos Baez. Carlos Baez, me escriben los mensajes. Este es Hits 92, José Castillo, de Alfred Correa. Ahí está Joseph Rodríguez, Juan Adón, se unió al corillo, Juan Adón. Hits 92, fin de semana. Ahí está Donnie el camionero, ¿eh?

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Oye, se lo está gozando Ana, Cheilín, José y Niño en Filadelfia y la bella Lucy. Ahí está ese corillo, Ana, Cheilín, José y Niño. Desde Filadelfia, la bella Lucy también, sabroso está este domingo, Alfredo González también. Ahí está Iris. También está Alfredo González disfrutando la buena música. En este domingo, domingo de matiné con Hits 92.

Óyeme, pero no tengo suerte hoy. ¿Qué es lo que pasa con mí, con la plataforma mía, ahora se abrió una página sola, Cuidado. Bueno, felicidades para la cuñada Linette Pérez. Está de fiesta de cumpleaños Linette Pérez, allá en Elizabeth, New Jersey. Linette Pérez, a nivel de family, festejándolo. Ahí está, también está por allá Heidi, su hermanita Heidi. Ahí está el señor Wilson, el oficial Wilson. Ahí está Aarón también, qué bueno. Esos son de los mejores cumpleaños cuando se trata de familia. Así que muchas bendiciones, mucha salud, mucha prosperidad, bienestar a Linette Pérez, que está de fiesta de cumpleaños. De este lado, a distancia, le felicita mi princesa Rosy, también doña Zeneida, Vitico también. Así que un abrazo y que lo cumplas feliz.

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